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1: 20 horas, 4 minutos.
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1: 20 horas, 29 minutos.

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1: 20 horas, 56 minutos.
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1: 21 horas, 27 minutos.

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1: 21 horas, 57 minutos.
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1: 22 horas, 28 minutos.
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1: 22 horas, 55 minutos.

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1: 23 horas, 26 minutos.

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1: 23 horas, 59 minutos.
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1: 6 de la mañana, 34 minutos.

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2: 7 de la mañana, 31 minutos.
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1: 7 de la mañana, 41 minutos.

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1: 7 de la mañana, 57 minutos.

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1: 8 de la mañana, 28 minutos.
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1: 8 de la mañana, 47 minutos.
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8: 9 de la mañana, 3 minutos.
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mañana con 4 minutos. Hola, hola, muy, pero muy buenos días. ¿Cómo están? Día lunes, lunes, lunes. 25 de mayo, última semana de este mes, de este quinto mes de este año 2026. Esperando hayan tenido un excelente fin de semana. Por supuesto, le damos la bienvenida a todos quienes están ya en sintonía de Radio Creación 99.3, a quienes nos escuchan a través de nuestra señal online www.radiocreacion.cl. Una mañana fría, bastante neblina, así que se espera que comience ya a despejar en un ratito más. Al parecer tendremos solcito, tenemos 4 grados hasta ahora en nuestra ciudad, bastante, bastante frío. Pero con mucho ánimo, con mucha energía, estamos comenzando, por supuesto, ya una nueva gran mañana a través del 99.3. 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Hoy, como siempre, con horóscopo, informaciones, buena música, con la energía necesaria, ¿cierto?, para comenzar una nueva semana, una nueva jornada. Día lunes, con mucho ánimo. Así que nos vamos de inmediato a nuestra portada musical. Recuerde que puede comenzar ya a comunicarse con nosotros a través de nuestro Facebook, Radio Creación 99.3, Instagram, arroba radio-bajo, creación-bajo 99.3, y por supuesto también a través de nuestro WhatsApp, el más 569-95-61-9712, más 569-95-61-9712. Arrancamos esta gran mañana con mucho, pero mucho ritmo. 9:06, aquí comienza tu matinal, el más prendido, el más alegre, el más entretenido de la comuna. Guayando.

Ahí estaba Juan Luis Guerra a pedir su mano. 9 de la mañana con 16 minutos. Vamos a revisar el pronóstico del tiempo en nuestra comuna. Bueno, como les contaba, tenemos 4 grados. Se espera para el día de hoy. Solcito en unas horitas más, en un ratito más, ¿cierto? Ya debería desaparecer esta neblina y alumbrar ahí un poco el solcito. Quien tibiería su poquito el día de hoy, a 17 grados la máxima. Para mañana martes, mínima de 7, máxima de 18. Agradable también, pero se viene agüita el día miércoles y jueves por la tarde, ¿eh? Ambos días ahí con gotitas de lluvia por la tarde, mínima de 11, máxima de 14 para el miércoles y lo mismo ahí para el día jueves también con sus gotitas de lluvia. Las mínimas suben su poquito, ¿eh? O sea, es que, bueno, dicen que cuando llueve ahí como que para un poquito el frío. A veces llueve con frío también, pero bueno, vamos a ver qué pasa en esta oportunidad, ¿eh? Pero sí está bastante heladita la mañana, ¿eh? Muy, muy fría. Recuerde que el día de hoy tenemos horóscopo, así que vamos a revisar ahí en un ratito más lo que es la primera parte de este horóscopo semanal. También les voy a contar parte de las informaciones que vamos a revisar el día de hoy. Ministro Arrau tendrá primer cara a cara con el Congreso en sesión especial por seguridad en el Senado. También les cuento que Confederación, ¿cierto?, de Estudiantes de Chile, llama a movilización nacional el próximo 3 de junio, 2 días después de la cuenta pública. Idea de fusionar ministerios toma fuerza en el oficialismo tras última asunción de viceministros de CAST. Parte de las informaciones que vamos a revisar el día de hoy, estoy en eso, recopilando ahí informaciones, por supuesto, para compartir con ustedes en este día lunes. Yo voy por mi cafecito, H frío, sí. Pero no hay nada que un buen café, ¿cierto? Y buena música puedan solucionar. Así que nos vamos a la música, una pausa cortita y regresamos con informaciones en esta gran mañana.

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3: 9 de la mañana, 29 minutos.
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9:33. Ahí estaba Gloria Estefan, la vecina, que no cena, que no cena. Ya, vamos a comenzar a revisar informaciones en esta gran mañana de día lunes 25 de mayo. Contarles que el próximo martes 2 de junio el ministro de Seguridad Pública Martín Arrau vivirá su primer gran cara a cara con el Congreso Nacional. Para esa fecha estará citada una sesión especial de la Sala del Senado con el objetivo de analizar el estado de seguridad del país. La instancia estaba programada previo al ajuste ministerial y se esperaba que atendiera a la ex ministra Trinidad Steiner en una sesión que se esperaba tuviera una dinámica similar a la vivida en la Cámara de Diputadas y Diputados. Sin embargo, ahora todo cambió y los tiempos que enfrenta el nuevo secretario de Estado son acotados, todo envuelto en la polémica que ha rondado el plan del ministerio. En un principio se había solicitado que la sesión de sala fuera bajo secreto para abordar cuestiones más profundas sobre el combate de la delincuencia. Sin embargo, los comités acordaron que será pública. El senador Miguel Andrés Ángel Becker, uno de los solicitantes de la sesión, aseguró que espera que Martín Arrau se ponga a tono rápidamente con las necesidades del país en materia de seguridad. Desde la oposición, en tanto, mantienen que el reloj corre y que el titular de seguridad deberá compensar el cuestionado rendimiento de la ex ministra Steiner en el ministerio a la brevedad posible, todo acompañado del plan de seguridad. Bueno, el punto lo hizo el jefe de la bancada socialista, el senador Juan Luis Castro, quien aseguró que hay una expectativa que está muy abreviada en el tiempo para que haya respuesta frente a urgencias. Tanto desde el oficialismo como desde la oposición han manifestado que cuentan con altas expectativas sobre el futuro desempeño del ministro Arrau, quien enfrentará el próximo martes su primer cara a cara con el Parlamento. Se ha escuchado buenas referencias de Martín Arrau. Vamos a ver qué tan así puede ser, Esperamos ahí que todo vaya mejorando. Voy con mensajes. Por acá nuestro amigo Rodrigo. Oye, un sol maravilloso en Concepción. ¿Qué onda? ¿Qué onda? Y aquí tenemos ahí cielos con un poquito de neblina todavía. Hola, hola, muy buenos días. Cariñosos saludos para usted, señorita Maripaz. Aquí en Concepción el día está espectacular, lleno de energía. Le envío el sol para que tenga más energía a usted. Un cariño especial. Para cada uno de los auditores y que tengamos una buena jornada a través de Radio Creación. Muchas gracias por sus buenas energías, las acabo de recibir. Me inyecté más aún de energía, don Rodrigo, con ese solcito maravilloso que me envía ahí desde Concepción. Ayer anduve por Concepción, pollo. Hacía un poquito de frío, pero no es el frío de acá. Definitivamente el frío de Cabrero es otro. Se siente mucho más frío, sí. Así que ayer anduve por allá por mi hermoso Concepción. Maravilloso. Saludos para usted también, que tenga un bello día, una linda semana, don Rodrigo, cuídese. Y como les comentaba hace un ratito atrás, contarles que la Confederación de Estudiantes de Chile, CONFECH, anunció por medio de redes sociales la primera jornada de movilización nacional por una educación al servicio del país. Según dicta el comunicado, la jornada busca instaurar en el debate el rechazo de la CONFECH a diversas medidas gubernamentales impulsadas por la administración del presidente Kast. Decimos no a escuelas protegidas, no a la mega reforma y no a los recortes que siguen precarizando nuestras comunidades educativas. La cita está pactada para el próximo 3 de junio, 2 días después de la esperada primera cuenta pública del mandatario, donde debiese dar, entre otras, a conocer su plan de seguridad. Aquí está, no a las escuelas protegidas, no a la mega reforma, no a los recortes. Paralización, movilización nacional, miércoles 3 de junio. Ahí está la CONFECH, Confederación de Estudiantes de Chile. Y ahora sí que sí, nos vamos a la música. Volvemos a la vuelta con lo que es la primera parte de nuestro horóscopo.

0: 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Ahí estaba ese buen tema musical, 9:46. Vamos a revisar de inmediato lo que es la primera parte de nuestro horóscopo semanal. Así que mucha atención ahí, los primeros cuatro signos. Vamos con Aries. Cuando me cargue la página, eso sí. No me diga que no vamos a tener horóscopo tampoco. Igual que la dirección meteorológica, ahí están. Pero déjenme reiniciar acá. Vamos a ver, ahí sí que sí. Ahí sí que sí, ya. Mucha atención, signo Aries, nueva semana y esta se presenta bastante intensa para ti, ¿eh? Te estás dando cuenta de que hay ciertos hábitos que deben cambiar por completo. Has recibido un golpe de atención por parte de algo, de alguien que te ha hecho abrir los ojos por fin y darte cuenta de que no puedes seguir así, no puedes seguir llevando ese ritmo de vida que es tóxico para ti. No puedes seguir dejando que la ansiedad esté 24 horas al día en tu cuerpo como si fuera algo normal. Porque no lo es, Aries, y esta semana lo tienes más claro que nunca. Oye, ni que fuera Libra esto. A mí que se cambiaron los signos. Ahí está lo que es el signo Aries. Vamos con Tauro. Esta semana, Tauro, toca poner los pies en la tierra y volver a la realidad, Tauro, porque entre tu temporada y todo lo que ha estado pasando en tu vida, sabes que has dejado de lado rutinas, hábitos y cosas que eran importantes para ti. Así que esta semana toca volver a la carga y lo vas a hacer con más motivación y con más ganas que nunca, porque eres Tauro y cuando decides ponerte, no hay quien te pare. Vamos con todo, Tauro, esta semana. Vamos con Géminis. Géminis, estás on fire, literalmente, en llamas. Esta semana vas a ir por todas sin miedo a nada. Se viene una semanita muy especial para ti en la que vas a notar cómo tu energía está en su mejor momento y cómo por fin empiezas a valorar todo lo que tienes en tu vida, de arriba abajo. El sol está en tu signo y lo vas a notar muchísimo. Todo empieza a moverse, todo empieza a salir adelante y tú lo único que vas a hacer es brillar y brillar fuerte. A brillar, Géminis, si al que le moleste que se tape los ojos, como dicen por ahí. Y por último, signo Cáncer. Estamos con Cáncer. Esta semana, cangrejito, tienes que proteger tu energía, porque sí, hace días que no te encuentras al 100%, como si todo te pesara más de lo normal, como si la batería nunca terminara de cargarse del todo, y eso se debe a que hay mucha envidia a tu alrededor y hay gente robándote energía sin que te des cuenta. Cáncer, hay personas que no te hacen bien, aunque tú creas que sí. Gente que va con una sonrisa por delante y un puñal por detrás. ¿Y tú? Que tienes esa intuición tan poderosa, en el fondo ya sabes quién puede ser. Así que esta semana aléjate de esos ambientes, de esos lugares donde sabes que están jugando contigo, porque no te hace bien. Hay mucha gente así, ¿eh? Sonrisita por delante, puñalada por detrás. Así que a cuidarse, Cáncer. Yo te quiero. A la vuelta de la pausa, volvemos con la fecha y recordarles la fecha de postulación a subsidio eléctrico, ¿eh? Esto ya es mañana, chiquillos. Si usted no ha postulado al subsidio eléctrico, yo le cuento cómo funciona esto a la vuelta de la pausa. También les voy a contar que... ¿dónde está? Aquí. Gobierno alista presentación de plan de seguridad en primera cuenta pública de CAS, con 7 ejes. Los vamos a revisar. No te quiero. Nos vamos a ir a la música entonces. Escuchamos a Wisin y Yandel junto a Romeo Santos y esto dice Aullando.
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5: 10 de la mañana.
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1: Ahí estaba Manuel Turizo, Pan Bichao, 10 de la mañana con 3 minutos, antes de ir con mensajes que están llegando a través de nuestro WhatsApp. Vamos con más informaciones. Sí, vamos con esto del subsidio eléctrico, chiquillos. Porque ya pronto inician las postulaciones a este subsidio eléctrico, una ayuda transitoria, ¿cierto?, creada para aliviar el costo de las cuentas de la luz en los hogares más vulnerables, a los cuales se les entrega en forma de descuento aplicado directamente en su boleta. Para que los hogares puedan acceder a este beneficio durante el segundo semestre de este 2026, los usuarios deberán cumplir con requisitos, ¿cierto?, y dentro de los plazos estipulados por el Ministerio de Energía. De acuerdo con el Ministerio de Energía, el periodo oficial para ingresar a las solicitudes de la quinta convocatoria será a partir de mañana, 26 de mayo, hasta el 5 de junio, es decir, esta semana y la próxima. No hay más. Los resultados de este proceso se darán a conocer durante el mes de agosto. Quienes resulten beneficiados, el descuento total se aplicará dividido en 6 cuotas mensuales o 3 bimensuales en su cuenta de electricidad desde septiembre del 2026, así como ha estado funcionando siempre, ¿cierto? Para ingresar la solicitud, el postulante miembro del hogar debe ser mayor de 18 años y asegurarse que el grupo familiar cumpla con lo siguiente: pertenecer al tramo del 40% de la calificación socioeconómica del Registro Social de Hogares, con información vigente a la segunda quincena de mayo del 2026. Ser cliente residencial, como propietario o arrendatario, y encontrarse al día en el pago de las cuentas de luz, o contar con un convenio de pago activo, a más tardar el 22 de junio del 2026. Si en el hogar habita una persona electrodependiente, su tramo del Registro Social de Hogares no se tomará en cuenta. Solo debe encontrarse inscrita en el mismo y en el registro de personas electrodependientes a marzo del 2026. Bueno, el trámite se realiza a través de la plataforma oficial www.subsidioeléctrico.cl durante las fechas de la convocatoria. Tras hacer clic en el botón de solicitud, se debe iniciar sesión con su clave única y rellenar el formulario, ¿cierto?, con los siguientes datos: región y comuna de residencia, nombre de la persona o cooperativa que entrega el suministro, número de cliente exacto, tal cual como figura en la boleta, incluyendo puntos, guiones o dígito verificador, y un correo electrónico y un teléfono de contacto. Una vez finalizado el proceso, el sistema enviará un comprobante al correo electrónico ingresado con el resumen de la información. Si el solicitante no tiene conexión a internet o presenta problemas con la plataforma, también puede realizarse a través de la ventanilla única social o acudiendo a los canales de atención, tanto telefónicos como presenciales, a la red Chile Atiende. Así que si usted no le pega mucho esto a la tecnología, que la clave única, que el www.subsidio.eléctrico.cl, vaya directamente a Oficina de Chile Atiende y ahí le hacen el trámite, ¿ya? Si usted ya postuló en las convocatorias anteriores, primera, segunda, tercera o cuarta, no es necesario que postule nuevamente, esto es automático, aquí se postula una sola vez. Así que si usted no ha postulado, debe hacerlo entonces a partir de mañana hasta el 5 de junio. Es decir, toda esta semana y toda la próxima. Tiene tiempo, ¿eh?, para poder postular entonces este subsidio eléctrico, para que baje un poquito la cuenta de la luz. Recordemos que a partir de julio sube nuevamente la tarifa. Así que ahí está el datito. Luego no diga que yo no se lo dije. Pero Maripaz, ¿cómo no me dice estas cosas? Ahora sí que sí, voy con mensaje. Feliz lunes también para usted, Lenita. Un día lleno de bendiciones, me dice, igualmente para usted. Un abracito, cuídese mucho. Por acá está nuestro amigo Gabriel. Hola, buenos días, señorita Maripaz. Que tenga un lindo lunes para la gente que escucha la mejor radio. Que tiene razón nuestro amigo Gabriel. Muchas gracias por su mensaje, gracias por estar en sintonía, que tenga una excelente jornada usted también. Y por acá está nuestro amigo Elías. Hola, Maripaz, muy buenos días, ¿cómo estás? En estos momentos quiero mandar un saludo muy especial a mi esposa Ivonne, decirle que la amo mucho y que siempre voy a estar para ella, para lo que sea. Mira qué lindo su mensaje, sé que muy bien allá. Te quiero pedir un tema de Karim León, Desde que te tengo, porfa, gracias, saludos. Ya pues vamos a buscar ahí a Karim León con ese tema musical. Saludos también a Ivonne, que me imagino que está en sintonía. Y por supuesto a nuestro amigo Elías. Que sea una excelente jornada y semana ahí para ustedes. Nos vamos a la música, 10 de la mañana ya con 9 minutos.

tú por aquí, yo por allá. Y estaba ese buen tema musical junto a Guayna. 10 de la mañana con 15 minutos. Contarles que tras el ajuste de gabinete del presidente José Antonio Kast, la idea de avanzar hacia una eventual fusión de ministerios se instaló de lleno en el oficialismo. Y es que el aumento de los llamados biministros, con Claudio Alvarado asumiendo Interior y Segegov, Luis de Grange en Obras Públicas y Transporte y Daniel Mas manteniendo Economía y Minería, abrió dentro del bloque una discusión que hasta hace algunos meses parecía lejana. La UDI decidió empujar derechamente el debate que arrastran desde el 2025 y pedirle al mandatario aprovechar la próxima cuenta pública para anunciar una reforma que permita fusionar carteras y así reducir duplicidades. El diputado Sergio Bobadilla ahondó en este punto y señaló que el presidente Kast debiera considerar esta propuesta de la UDI y plantearla en su cuenta pública porque el Estado debe y tiene que avanzar. Idea que fue respaldada por Chile Vamos. En Renovación Nacional reconocen que la conversación comenzó a instalarse especialmente tras la absorción práctica de la vocería de gobierno por parte del Interior. La diputada Jimena Osandón aseguró que una eventual fusión de ambas carteras es una discusión que hay que dar y si resulta va a ser un ministerio mucho más coordinado y eficiente. En el Partido Republicano el respaldo a la idea impulsada por la UDI fue total, especialmente porque la eventual fusión de ministerios formó parte de las propuestas de campaña del entonces candidato Kast. La diputada Javiera Rodríguez planteó que es una tremenda oportunidad para pensar si aumentamos ministerios o pensamos seriamente en el Estado para hacerlo más eficiente, eliminando o juntando ministerios que tienen directa relación. Aunque fue el oficialismo, ¿cierto? En el oficialismo reconocen que una reforma de este tipo requeriría una compleja tramitación legislativa. En el bloque admiten que el tema ya quedó instalado de cara al próximo 1 de junio. Por lo mismo, en Chile Vamos crece la expectativa sobre si el presidente Kast transformará a los actuales biministros y acogerá su petición. Y ahorramos platita, pues oye, porque ¿cuánto le pagan a un ministro? Sí, pues. Así que bueno, ahí está la idea de fusionar ministerios que toma fuerza en el oficialismo tras la última asunción de biministros de Kast. Nos vamos a la música. Oye, ya hay fecha de vacaciones de invierno. Así que los chiquillos yo creo que están esperando que avancen rápidamente los días. Porque de acuerdo al calendario escolar 2026 publicado ahí por el Ministerio de Educación, desde Atacama hasta la región de Los Ríos, las vacaciones de invierno serán entre el lunes 22 de junio y el viernes 3 de julio. Así que queda poquito, ¿ah? En las regiones de Arica y Parinacota y Tarapacá, el receso invernal comenzará el lunes 13 de julio y se extenderá hasta el 24 de julio. Y en Antofagasta y Los Lagos también es distinto, dos semanas entre el 6 y el 17 de julio. Esto debido, usted se estará preguntando, ¿y por qué? Porque ya, aquí dice que debido a particularidades territoriales y climáticas, también las regiones de Aysén y Magallanes tendrán tres semanas de descanso desde el lunes 29 de junio al 19 de julio. Ay, aquí van a decir, ¿por qué hay a tres y nosotros dos? No sé, no dice aquí por qué, no tengo idea. Pero lo que nos convoca a nosotros, nuestra región, ¿cierto? Que iniciarán ahí las vacaciones entonces el próximo 22 de junio hasta el viernes 3 de julio. Falta poquito, chiquillos, falta poquito. Nos vamos al tema solicitado por nuestro amigo Elías. Desde que te tengo, cariño.

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7: 10 de la mañana, 29 minutos.

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Ahí estaba Daddy Yankee, 10 de la mañana con 33 minutos. Continuamos con informaciones. Bueno, una gran expectativa se ha mantenido en el mundo político por la presentación del plan de seguridad que daría a conocer el gobierno con los primeros lineamientos. Todo luego de la polémica que terminó con la salida de la ex ministra Stegner, quien reconoció, cierto, que no esperaba la exigencia de un plan de seguridad. Esto pese a que durante la campaña el presidente Kast y su equipo habían instalado esta área como una de las prioridades. Sin embargo, esto podría cambiar con la nueva figura de Rao al mando, quien según fuentes de Radio Biobío se abocó desde el primer día a cumplir este objetivo en su oficina de Teatinos 220, a pocos pasos del Palacio Presidencial. ¿Cuál es el plan? En primer lugar, según lo programado, este 25 de mayo se espera que sean conocidos los primeros lineamientos con un total de 7 ejes, incluyendo el combate del crimen organizado, la recuperación territorial, la prevención integral del delito, el fortalecimiento policial, el análisis criminal, la coordinación con municipios y nuevos desafíos ministeriales. Cabe recordar que según pudo constatar Biobío, estos ejes ya se venían trabajando en la administración de Steiner en el Ministerio de Seguridad. Posterior a ello, se espera que durante la cuenta pública de este 1 de junio, esta hoja de ruta sea presentada oficialmente por el presidente Kast para que al día siguiente sea detallada por el ministro Rao en una sesión especial del Senado. Al respecto, fue el propio viceministro del Interior y vocero de gobierno, Claudio Alvarado, quien precisó lo que se establecerá en esta reunión extraordinaria. Va a exponer toda la materia que dice relación con su plan de acción, va a establecer las metas, los procedimientos y los plazos, así dijo. Por otro lado, el diputado de la DC y miembro de la Comisión de Seguridad, Patricio Pinilla, remarcó las exigencias que tiene la oposición en cuanto a seguridad. Lo que estamos pidiendo es que el gobierno nos diga cómo va a enfrentar el problema que existe en este ámbito, así planteó. Recordemos que durante la semana pasada este punto le costó críticas al gobierno, incluso desde Chile Vamos. Esto, pues la ex candidata presidencial Evelyn Matthei criticó la designación de Stegner tras su salida, incluso ofreció su propio plan de seguridad creado en campaña para ser usado por Kast y su equipo. Por su parte, el diputado del Partido de la Gente y miembro de la misma comisión, Juan Valenzuela, enfatizó que el gobierno debe cumplir su principal promesa de campaña. Pero esta no sería la única novedad en materia de seguridad, ya que el canciller Francisco Pérez Mackenna convocó a una reunión de alto nivel regional para enfrentar la delincuencia organizada transnacional, la que tendrá lugar el 28 de mayo en la ciudad de Santiago y en donde participarán autoridades de Argentina, Bolivia, Ecuador, Perú y Chile. Sobre esto generó más detalles el ministro de Relaciones, entregó más detalles el ministro de Relaciones Exteriores, Francisco Pérez Mackenna. Esta reunión en su primer paso es un primer paso para fortalecer nuestras fronteras y para darle pelea unidos al delito en la región. De aquí saldremos con un plan conjunto, así indicó. A todo este plan de seguridad se suma también otro hito que fue comandado por el presidente luego del ajuste de gabinete del martes pasado, el que busca estrenar una nueva narrativa del gobierno y dejar atrás la fase de instalación. De hecho, entre las medidas se ha preparado un rediseño comunicacional profundo, el que busca dejar atrás el eslogan de "Trabajando para usted" y reemplazarlo con el de "Chile cuenta con todos", añadiendo también la apertura de un nuevo ciclo enfocado en la consolidación de prioridades, y una agenda más ofensiva desde el punto de vista político. De acuerdo a la última encuesta Criteria, publicada ayer domingo, un 30% de los encuestados considera que la seguridad es una de las prioridades más urgentes a resolver, mientras que un 41% cree que esta empeorará en los próximos meses, frente a un 52% de la encuesta del 15 de marzo que consideraba que esta iba a mejorar en el futuro. Asimismo, la encuesta Plaza Pública Cadem sitúa la aprobación del presidente de la República en un 41%, un punto más que en su medición anterior, frente a un 55% que desaprueba y un 4% que no sabe o no responde. Bueno, ahí está. Vamos a estar muy atentos a lo que va a ser esta primera cuenta pública, donde el gobierno ya está listando la presentación del plan de seguridad. Vamos a ver qué onda Yoconda con eso. Nos vamos a la música, a la vuelta volvemos con lo que es la segunda parte de nuestro horóscopo. Pero antes voy con mensajes, saludamos a nuestro amigo Juanito. Saludos, buen día desde Lebu. Aquí amaneció bien frío, ya ha salido el sol y ya ha subido la temperatura, pero está agradable.
¿Podríamos escuchar la canción Sayonara de Jonathan Molly y Jerry Rivera, por favor? Es la canción que vamos a escuchar de inmediato, Juanito. Que tengas una linda semana. Y acá también ya alumbró el solcito. Ah, ya se despejó esta neblina. Y está subiendo un poquitito más la temperatura. Así que ya tenemos solcito también. Vamos con el tema solicitado. 10 de la mañana con 39 minutos.

Ahí estaba la combo tortuga. ¿Cómo sería? ¿Qué hubiera sido de mí? Ah, anda, ¿sabes? Que esa canción, la original, es muy, muy buena. Y esta también hay con un poco de ritmo, ¿eh? Vamos con lo que es la segunda parte de nuestro horóscopo. Vamos con los signos Leo, Virgo, Libra y Escorpio. Así que mucha atención. Leo, estás a puntito de tirar la toalla, Leo. Estás un poco desesperado porque sientes que las oportunidades no llegan a tu vida y que estás perdiendo el tiempo en tonterías. A nivel laboral te sientes bloqueado, incluso por momentos sientes que todo empieza a ir hacia atrás en lugar de ir hacia adelante. Y eso a ti que eres Leo, que eres fuego, fuego puro, te desespera más que a nadie, ¿eh? Pero escúchame, hay que cambiar, hay que salir de ahí, hay que buscar en otros sitios, hay que buscar alternativas. Un Leo nunca tira la toalla y lo sabes. Lo que un Leo haría ahora es reinventarse, salir, comerse el mundo, intentarlo de cero. Y cuando lo hagas, cuando menos te lo esperes, las oportunidades van a llegar, te lo aseguro. Estás más cerca de lo que piensas. Yo te quiero cada día más. Ahí está Leo. Vamos con Virgo. Venga, Virgo, nueva semana y ahora hay que pasar a la acción. Llevas semanas paralizado, bloqueado, analizando todo, pero sin actuar en nada. Sacúdete el polvo y ponte a trabajar de nuevo. ¿De qué sirve que lo tengas todo preparado, atado, analizado al milímetro, si después te quedas parado sin hacer nada? De nada, Virgo. Absolutamente de nada. Así es que venga esta semana a moverse de una vez, sin más excusas. Esta semana se actúa y punto. Atención Libra, nueva semana Libra, y la verdad es que esta vas a sentir poco a poco cómo tu energía vuelve a brillar, cómo vuelves a estar en paz, incluso en tu salsa. La temporada de Géminis te está viniendo de lujo y te está ayudando a desconectar de todas esas preocupaciones y a conectar más contigo mismo y con la gente que te rodea. Esta semana vas a estar cargadita de planes, de esos que te gustan, de esos que en los que estás con tu gente y nada más importa. De hecho, te vas a sentir tan bien que hasta te van a entrar ganas de tener pequeños detalles con los tuyos. Porque tu lenguaje del amor no son las palabras bonitas, Libra, y lo sabes. Tú eres más de actos de servicio. Estamos trabajando para usted. Ahí está mi signo. Bueno, veamos qué pasa. Y por último, signo Escorpio. Estás a menos 1000 de energía, Escorpio. Te sientes como si te hubiera pasado un camión por encima y no pudieras seguir avanzando. De hecho, estás tan cansado que por la noche tu cuerpo está tan exhausto que no puedes ni pegar un ojo. No puedes dormir bien de todo lo que llevas acumulado. Está siendo complicado. Y lo sabes, esta semana tienes que bajar un poquito el ritmo si de verdad quieres que todo esto no termine explotando por el momento menos oportuno. Porque los Escorpios, cuando explotan, explotan de verdad. Y ahora mismo te lo puedes permitir. Ahí está la segunda parte de nuestro horóscopo. El sábado me escuché el partido del Comunal, estuvo bueno. Ah, escuché. Ganó Comunal Cabrero, 3-2, tengo entendido, ¿sí? Sí, ganó Comunal Cabrero. Transmitido, cierto, ahí por Radio Creación 99.3, luego de nuestro corto retromatinal. Valió la pena, ¿cierto? 10 minutos nos separan ya de las 11 de la mañana, nos vamos a la música. A la vuelta les voy a contar que reportan problemas para ingresar a realizar trámites con clave única. Y oye, también les voy a contar que revelan esto con respecto a la explosión del camión Gasco en Renca. ¿Se acuerdan? Hubieron tantos fallecidos. Revelan que semi-remolque tuvo problemas anteriores con los frenos. Podría haber sido la causa entonces de este accidente.

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3: 11 de la mañana, 5 minutos.
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Buena canción, buena canción. Estamos de vuelta, 11 de la mañana ya con 9 minutos. Saludamos a nuestra amiga María Isabel. Buenos días, Maripaz. Yo preparando de a poco ya las piezas para recibir a mis nietos en sus 2 semanas de vacaciones. Me gustaría escuchar el último tema de Karol G. Que tengas un lindo inicio de semana. Un abracito. ¿Cuál es el último? ¿Cuál? Tiene hartas canciones de su último disco. A menos que haya salido alguno que yo no lo sepa. No sé. ¿Se acuerda el nombre o no? ¿O si me lo tararea? ¿Te parece? Oye, nuestra amiga María Isabel siempre recibe ahí a sus nietos en vacaciones de invierno, de verano. Los regalonea, comen rico, lo pasan chancho. Así que que pase luego los días ahí para que tenga a sus nietos ahí en sus en su casita y pueda disfrutarlos. Así que un abracito para usted, cuídese mucho. Cualquier tema, ya vamos a buscar ahí alguno. Yo tengo uno por acá, pero voy a buscar si en una de esas hay algún último que yo no me haya enterado. Que tenga una bella jornada, una linda semana, María Isabel. Saludos a todos los salvos de corazón. Mire ella, saludando a los salvos de corazón. Saludos para la Pati, ahí que está en sintonía. Buen día, buen inicio de semana. Hoy la marraqueta sabe más rica y crujiente. Mire cómo me salió colocolina ella. Oiga, todo esto vi por ahí que hoy es el Día Mundial del Fútbol. ¿Sí? 25 de mayo. Lo voy a buscar, ¿eh?, para ahí la información, entregarla como corresponde. Pero vi por ahí que hoy día era el Día Mundial del Fútbol. Así que ahí está nuestra amiga Colocolina, Patricia, en sintonía. Que tengas una bella semana tú también, Pati. Hoy me dijo marraqueta y me imagino una marraqueta calentita con mantequilla. Con quesito añejo, derretido rico. Ya, continuamos con informaciones. Bueno, por acá me encontré con que reportan problemas para ingresar a realizar trámites con clave única. Así es, la mañana de este lunes varias personas en redes sociales han reportado que no se pueden realizar trámites online, ya que la clave única presenta problemas. En concreto, usuarios que han intentado entrar a Fonasa, por ejemplo, por su página web y al querer iniciar sesión con la clave, la página no carga y aparece un error 504. Cabe mencionar que esta clave única es importante estos días, ya que con ella se puede activar el cupón del subsidio al gas licuado que está entregado. Ahora entiendo todo por eso. Yo creo que está colapsado. Sí. Con tu clave única y así revisar la calificación socioeconómica en el registro social de hogares. Esta consulta ya no se puede hacer debido a los problemas que presenta clave única. Asimismo, para acceder al cupón de 27 mil pesos, las personas podrán entrar a www.cupondegas.gov.cl y con la clave única realizar el registro previo solicitado por el sistema para activar el beneficio. La clave única es la cédula de identidad digital del Estado chileno, que permitirá acceder a más de 1.700 servicios de unas 158 instituciones. Centraliza en una sola contraseña trámites de gran importancia y uso cotidiano. Usted con clave única realiza trámites como certificados de antecedente, hoja de vida del conductor, copia de padrón de su vehículo, certificados de nacimiento, matrimonio, defunción, acta de cese de convivencia, Chile Atiende, registro social de hogares, Fonasa, IPS en línea, Comisión de Medicina Preventiva e Invalidez. Y si está con problemas y usted tiene que hacer alguno de estos trámites, va a tener que esperar. Esto está colapsado, yo creo que con esto de las 27 lucas. O sea, yo creo que por ahí va la cosa. Esperemos ahí que puedan realizar sus trámites prontamente. Hay quienes están intentando, ¿cierto?, entrar ahí con su clave única. Nos vamos a la música. Yo tengo a Karol G por acá. Espero que le guste la canción que tenía preparada para el día de hoy.

Amor sobre cuatro ruedas, anda a saber, oye. Ahí estaba La Noche. Hace tiempo que no escuchábamos esa buena cumbia. Oye, antes de irnos a la pausa, por acá está. Volcamiento de lancha frente a costa de Talcahuano mantiene a 3 tripulantes desaparecidos. Así es, la Armada informó del volcamiento de una lancha a motor María Elena II frente a las costas de la región del Biobío, emergencia que mantiene a 3 tripulantes desaparecidos y un amplio operativo de búsqueda en desarrollo. De acuerdo con un comunicado emitido por la Capitanía de Puerto de Talcahuano, el accidente ocurrió a unas 12 millas náuticas al oeste de Punta Tumbes, cuando la embarcación navegaba con 3 personas a bordo, según lo declarado en su zarpe. Tras recibir la alerta, la autoridad marítima desplegó unidades dependientes de la Capitanía de Puerto de Talcahuano, además de la lancha de Servicios Generales Concepción y una aeronave naval, a lo que también se sumaron embarcaciones civiles que se encontraban en las cercanías del lugar de la emergencia. Desde la Armada señalaron que los medios humanos, marítimos y aéreos continúan desplegados para coordinar las labores de búsqueda y salvamento con el objetivo de dar con el paradero de estos tripulantes desaparecidos. Asimismo, indicaron que el trabajo se mantendrá de manera permanente y coordinada con distintas instituciones y embarcaciones de apoyo presentes en el sector, mientras se entrega información a las familias afectadas y a la comunidad sobre el desarrollo de la emergencia. Nuevamente estamos ahí con embarcaciones volcadas, tripulantes desaparecidos. Esperemos que sean encontrados prontamente y bien, que es lo importante. Ahora sí que sí, nos vamos a la música. A la vuelta volvemos también con lo que es la tercera y última parte de nuestro horóscopo semanal. Sí, nos vamos a ir con un tema nuevecito de paquete. La verdad es que es del último disco de Fonseca. Que la última canción que hemos escuchado es Aunque el tiempo, antes que el tiempo se vaya, que es una muy linda canción, la hemos escuchado un par de veces, pero también en este disco nuevo de Fonseca aparece un tema ahí en dúo con Río Roma que se llama Lo que sentimos bailando, y es lo que escuchamos acá en la 99.3.

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3: 11 de la mañana, 32 minutos.
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¿cuál cintura dijo? ¿Qué es eso? Ahí estaba Álvaro Soler, 11 de la mañana con 36 minutos. Oye, contarles que el alcalde de Penco, Rodrigo Vera, confirmó que un 90% de las personas damnificadas por los incendios forestales de enero en el sector del Irquén pasarán el invierno bajo techo. Así es. A su vez indicó que en coordinación con el Serviu se han entregado los subsidios en diferentes tramos y que esperan que el proyecto de reconstrucción financie 1.500 soluciones habitacionales para llegados y arrendatarios. Sobre el 90% de las personas damnificadas ya tienen un techo para pasar este invierno. Y el Servio está desplegado y asignando a las entidades patrocinantes para los DS1 los subsidios de autoconstrucción y de terreno propio, se explicó. Según dijo también, 600 UF se destinarán a obras civiles en muros y mitigación y 1.200 UF para la autoconstrucción. Bueno, la autoridad comunal informó que han identificado 14 puntos críticos donde se podrían registrar remociones en masa. Las zonas fueron intervenidas para evitar mayores riesgos durante el invierno. También destacó que el nuevo proyecto contempla habilitar 3 accesos para evitar una nueva tragedia como la registrada en el verano. Se trata de un camino en Chile Alga, una ruta que conecte desde Gabriela Mistral a Ríos de Chile y la implementación de 2 días en Ríos de Chile. El alcalde Vera recalcó que solicitarán al Ministerio del Interior y al Desarrollo Social la ampliación del subsidio del bolsillo electrónico para que los damnificados puedan comprar artículos que los ayuden a enfrentar el frío. La autoridad comunal también indicó que a más de 4 meses del fatal siniestro continúan los trabajos de los cerca de 10.000 metros cúbicos de remoción de escombros, alcanzando más del 65% de avance. Así también que se está generando la instalación de cableado en los sectores afectados, proyectando que a la quincena de junio de este año un 100% del alumbrado público ya esté operativo. Esperamos también que el 10% que falta de personas, familias con casita con un techo ahí llegue pronto, porque imagínate, ya hace frío, se vienen las lluvias, este niño Godzilla, oye, que ya a mí me da la impresión que va a empezar a llover y no va a parar más. Mucho ha tardado ahí en llover. Esperemos que no sea así, que llueva lo que tenga que llover, calmadamente. Si va a llover todos los días, que llueva todos los días, por varios días, ¿cierto? Pero que sea de manera pausada, sino tan de un viaje, porque ahí es donde se producen estas inundaciones y todo eso. Y esperemos que cuando lleguen las lluvias ya el 100% de los damnificados entonces puedan pasar este invierno bajo techo. Así es, queremos que sea así sea. María, María. Oye, tengo una información en desarrollo por acá que no sé si tendré más información, pero de verdad que... Oye, detienen a ex fiscal regional de O'Higgins intentando ingresar droga a cárcel del norte. Ex fiscal, anda a saber, oye. Noticia en desarrollo. En su rol como abogado privado, el ex fiscal regional de O'Higgins, Roberto Díaz, fue detenido intentando ingresar droga al complejo penitenciario de Alto Hospicio en la región de Tarapacá. Según consigna Tele 13, el hecho ocurrió casi a las 15 horas de la recién jornada de este domingo. Todo habría quedado al descubierto cuando personal de guardia detectó que el ex persecutor tenía un bulto al interior de su chaqueta. De esta manera, siguiendo los protocolos, se realizó el procedimiento de revisión. En la instancia se descubrió 48 envoltorios de nylon transparente y 10 envoltorios con una sustancia blanca, además de 103 mil pesos en efectivo. Luego, de forma voluntaria, Díaz entregó una botella de alcohol, un teléfono celular y un envoltorio de cartón con una sustancia de color blanco. Posteriormente, de acuerdo a información del medio citado, se estableció que la droga correspondía a clorhidrato de cocaína y pasta base. Será este lunes que el ex fiscal Díaz pase a control de detención. Pero qué poco inteligente estos hombres. Y si saben que a la entrada de las cárceles te revisan, bueno, pero te revisan por todos lados, pero igual, no hay caso. No hay caso que siempre esté entrando droga, armas, celulares. Y dizque, te revisan completito. Imagínense usted, un ex fiscal regional de la región de O'Higgins detenido intentando ingresar droga. Dinero en efectivo. Qué terrible, oye. Así están las cosas, pues, oye, así están las cosas. 20 minutos nos separan ya de las 12 del día. Nos vamos a la música y escuchamos a Nico Ruiz.
y este error intencional.

11 de la mañana ya con 47 minutos. Susurrando. Saludos ahí para nuestro amigo Daniel. Daniel, voy a tener que escuchar tus audios internos porque no me resulta ahí escucharlos al aire. No sale. O sea que lo voy a escuchar de inmediato, ¿ya? Oye, con respecto a la explosión del camión Gasco, ¿se acuerdan? En Renca. Nuevos antecedentes se han conocido durante los últimos días sobre esta tragedia ocurrida en febrero, donde 15 personas murieron tras la explosión de un camión de Gasco. Un reportaje periodístico reveló que el semirremolque que llevaba la carga habría presentado problemas anteriores con los frenos. El hecho se produjo en el punto donde se conecta la ruta 5 Norte con el eje General Velázquez de la autopista central, donde se generó el volcamiento de la máquina que trasladaba gas licuado de petróleo. El contenedor de elemento químico se vulneró a raíz del impacto, generando una reacción que quemó a decenas de personas en pocos segundos. Esto terminó con 15 fallecidos y varios lesionados, algunos de los cuales permanecen aún internados con gran parte de su cuerpo quemado. Con respecto a la información de este problema con los frenos, se agregó que también acusan que los turnos están mal establecidos y que debería indagarse si hubo problemas con el camión, el semirremolque y la bóveda donde se trasladaba el gas. El citado medio reveló que en específico el semirremolque patente JH8805 ya venía arrastrando problemas con los frenos, lo cual fue advertido por conductores en enero del 2025. Por ello, fue retirado de circulación y volvió a operar en mayo de este año. La situación volvería del 2025, no mayo de ahora, porque se entendió, ¿cierto? Ya. La situación volvería a repetirse en enero del 2026. El semirremolque fue llevado a revisión técnica, donde fue rechazado por frenos pasada la 1:00 p.m. Sin embargo, 2 horas después fue aprobado. Sobre estos antecedentes, Gasco señaló a TVN que ratificamos que nuestras operaciones han sido y seguirán siendo seguras y confiables, superando los exigentes estándares de cumplimiento que rigen a la industria en la que operamos. Desde el primer momento hemos colaborado con la investigación que lleva a cabo la Fiscalía entregando toda la información requerida. Bueno, esta tragedia ocurrida en febrero pasado, entonces, con este camión que transportaba gas licuado de petróleo. Hay un reportaje entonces que revela que el semirremolque tenía problemas con los frenos, lo que causó el accidente. La Fiscalía Centro Norte investiga el caso y familiares de las víctimas han presentado querellas para buscar responsabilidades. María. Nos vamos a la música, vamos a escuchar a Laura Pausini con este covers musical llamado Mi Historia Entre Tus Dedos.

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4: 12 horas, 2 minutos.
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así nomás, oye. Creación, la radio que une. 12 del día con 14 minutos, estamos de vuelta. Y vamos con lo que es la última parte de nuestro horóscopo. Antes que me empiecen ahí a reclamar, bueno, ahí la última parte, qué sé yo. Sagitario, Capricornio, Acuario y Piscis. Estás pasando por una crisis existencial, Sagitario, y lo sabes, aunque no quieras ponerle nombre. Estás en pleno cambio, en plena transformación, y es normal que un minuto estés en lo más alto y otro en lo más bajo. Que quieres llorar, al rato reír. Que quieres recorrer el mundo y al rato esconderte en tu casa sin ver a nadie. Calma, Sagi. Todo lo que te está pasando es completamente normal. Y sí, esta semana por fin vas a entender que todo eso se debe a tu transformación, a que estás mudando la piel. Y eso duele, Sagi, pero lo que viene después es brutal. Es brutal, es brutal. Hace tiempo no escuchaba ese término. Capricornio. Capricornio, nueva semana y la verdad es que esta va a ir mejor de lo que te imaginabas. ¿Eh? Estás creciendo, estás avanzando, estás empezando a subir escalones y muy pronto vas a llegar a tu meta. Estás dando lo mejor de ti y eso tu cuerpo lo nota. De hecho, esta semana es posible que empieces a notar más cansancio, que te entre sueño a horas que no son normales, que llegues al final del día con menos 50 de energía. Le estás dando demasiada caña y necesitas descansar, aunque tú creas que necesitas seguir trabajando. Aunque te cueste parar, aunque sientas que hay mil cosas pendientes, para. Tu cuerpo no es una máquina y esta semana te lo va a dejar muy claro. Vamos con Acuario. Acuario, la verdad es que estás en un momento de esos en los que ni siquiera tienes tiempo para parar, pero a ti te gusta y lo sabes, con el sol en Géminis ya haciendo de las suyas, te sientes lleno de energía, con ganas de hacer mil cosas, pero sobre todo con ganas de fiesta, de pasártelo bien, de tener más tiempo para los tuyos. Esta semana te sientes libre en tu propia vida, sin tener que rendirle cuentas a nadie. Acuario, no ha sido nada fácil llegar hasta aquí, así es que hay que darte un aplauso de verdad por todo lo que has conseguido, porque lo que has construido estos meses en silencio y a tu ritmo es mucho más grande de lo que tú crees. Y por último, signo Piscis. Piscis, hay algo que llega a tu vida esta semana para quedarse y es motivación, muchísima. Esta semana vas a sentir que es momento de dejar de perder el tiempo en tonterías y ponerse a trabajar de verdad y en todos los sentidos. Es como si algo hiciera clic por fin en tu mente y te sintieras culpable por estar comiendo techo en el sofá. Esta semana vas a empezar a moverte, a buscar lo que te hace falta, a arriesgar, a poner en práctica todos los consejos que han ido llegando a tu vida estas semanas atrás. Se acabó el pececito que se agobia de la nada y esta semana vuelve el tiburón. Tiburón, amante. Me acuerdo de esa canción. Ahí está. Concluido nuestro horóscopo entonces en este día lunes 25 de mayo. Nos vamos a ir a la música. A la vuelta les cuento que Gremio de Conductores Forestales dice que había mejor coordinación de seguridad en gobierno anterior. Héctor Montaner y esto es Amor del Bueno. Yo

0: Spotify estaba Mar Azul. Tuyo siempre, así se llama ese tema musical. Saludos para Carolina, que está en nuestra sintonía. Escuchemos a Carolina.
1: Hola, Maripaz. Que estés muy bien, que sea buena semana para todos los auditores, para ti, familia, todos. Quiero mandar un saludo a mi mamita que me visita desde Santiago. Vino a celebrar mi cumpleaños. Una canción de Carin León, por fin. Cualquiera, gracias, se le agradece. Un beso.
0: Ya, yo quiero hacer una pregunta. ¿Cuándo está de cumpleaños, Carolina? Hoy, mañana, pasado, el fin de semana. Aprovechamos de saludar ahí a su mamita, que vino a celebrar su cumpleaños ahí con su hija. Qué lindo. Espero que lo disfruten muchísimo, que regaloneen muchísimo. Yo quiero saber ahí, que me cuente Carolina cuándo está de cumpleaños, porque fiel auditora de la radio, obviamente se merece un saludo nuestro, ¿cierto? Bueno, Carolina me había pedido algo de Carin León, pero ya habíamos escuchado a Carin León. Pero yo sé que a ella le gustan los Vázquez y yo justo tenía un tema de los Vázquez aquí que se lo voy a regalar. ¿Ya? Así que saludos, Carolina, que sea una hermosa jornada, una linda semana también. Y ahí me cuenta cuando estás de cumple, ¿ya? Saludos también ahí a la mami. 12:25, última pausa comercial y regresamos.

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2: 12 horas, 33 minutos.

0: 12 del día ya con 38 minutos. Ahí estaba Zúmbale Primo, con harto ritmo. Oye, saludo para nuestra amiga Isolde, que como siempre, siempre está en sintonía. Vamos a escuchar qué nos dice.
1: Hola, hola, mi bella mujer, ¿cómo está por esos lados? Muy buenas tardes. Yo aquí estaba medio entumida en la mañana, por eso no la quise saludar temprano. Estaba sembrando ajitos también. Así que quiero mandar un saludo a mi sobrina para Cerro Negro, a Cristina Mesa Vega, que hoy está de cumpleaños y que cumpla muchos, muchos años más. De ahí iremos a celebrar y a colgarla. Felicidades a la sobrina y saludo a todos los que están escuchando la radio creación de la hermosa, bella Mari Paz. Abracitos. Por aquí yo terminando de sembrar mis ajitos. Ay, me salió verso sin mayor esfuerzo. Abracito, abracito a todos.
0: Oye, ojalá la radio fuera mía, pero no es mía, oiga. Ahí está, siempre con su siembra, dándole comida a sus pollitos, a sus pavos, a todos sus animalitos ahí. Y Solte saludando ahí a su sobrina, a quien también le enviamos un saludo de cumpleaños el día de hoy. Y vamos a escuchar de inmediato ahí algo de Luis Miguel, ¿ya? Un abracito, y Solte, cuídese mucho. Oye, me encontré con esto por acá, que yo dije, ya, lo voy a mencionar. Esto aparece ahí en biobiochile.cl, un artículo publicado el día de ayer. Las cosas de las que casi todos se arrepienten en su lecho de muerte, según médicos y cuidadores. Dice por acá que cuando, bueno, queda poco tiempo de vida, ¿cierto? Las personas suelen repasar su historia y muchos lamentan no haber hecho mejor las cosas. Así lo afirman médicos, enfermeras, cuidadores paliativos que han acompañado a cientos de personas en sus últimos días y que aseguran que existe un patrón repetitivo. En el lecho de muerte casi nadie habla de dinero, del estatus o de los bienes materiales. Los arrepentimientos suelen apuntar hacia otro lado, giran en torno a los afectos, a dedicarle demasiado tiempo al trabajo o a no haberse permitido ser felices por miedo al qué dirán. La doctora estadounidense Johanna Hungerleider, especialista en medicina interna y fundadora de la organización Henwell Foundation, Fundación, ha pasado años atendiendo a pacientes hospitalizados en etapas finales de vida. Ella asegura que cuando las personas saben que el tiempo se acaba, muchas cambian completamente su forma de mirar la existencia. Estar cerca del final de tu vida realmente te empuja a estar presente, porque eso es todo lo que tienes, así dijo, ¿eh? Eso es cierto para todos nosotros. Este momento presente es todo lo que tenemos. Según la especialista, dice que existen 5 arrepentimientos que aparecen constantemente entre quienes están cerca de morir. Y ellos son: no pasé suficiente tiempo con las personas que amo. Trabajé demasiado y me perdí la vida. Dejé que el miedo controlara mis decisiones y no tomé riesgos. Ojalá hubiera sido más valiente frente a la incertidumbre o las oportunidades. Me enfoqué demasiado en el futuro y perdí contacto con el presente. Para la médico, reflexionar sobre la muerte no es algo pesimista, sino una herramienta para vivir mejor. Reflexionar sobre nuestra propia mortalidad a lo largo de la vida nos permite vivir cada día con más significado y propósito, así afirmó. Una de las voces más conocidas sobre este tema es Bryn Ware, enfermera y cuidadora paliativa australiana que trabajó durante años acompañando enfermos terminales. Tras escuchar repetidamente los mismos relatos, decidió escribir el libro de Top. En inglés, en español dice Los 5 grandes arrepentimientos de los moribundos, donde recopiló las frases que más oyó antes de la muerte. Y el arrepentimiento más común no tenía relación con el dinero ni con el éxito profesional. Desearía haber tenido el coraje de vivir una vida fiel a mí mismo y no la vida que otros esperaban de mí. Según Edward, muchas personas llegan al final de sus vidas dándose cuenta de que tomaron decisiones basadas en expectativas externas, cumplir con la familia, encajar socialmente o seguir caminos correctos, entre comillas, pero no necesariamente felices. Muchos no habían cumplido ni la mitad de sus sueños, así escribió. Otro arrepentimiento frecuente era haber trabajado demasiado, tal como también lo dijo la primera especialista que mencionábamos. Algunos se dan cuenta demasiado tarde de que habrían preferido pasar más tiempo con sus hijos, sus parejas o sus amigos, así señala la autora. Para muchos pacientes terminales, El miedo terminó condicionando decisiones importantes. Miedo al fracaso, al cambio, a decepcionar a otros o a salir de una vida cómoda, aunque infeliz. Eso también lo observó la especialista. En varios casos, el arrepentimiento no viene por las cosas que salieron mal, sino por las oportunidades que nunca se intentaron. Otro patrón común tiene relación con las emociones no expresadas. Por ejemplo, Bronnie Ware asegura que muchas personas lamentan no haber dicho más veces te quiero, no haber pedido perdón o haber evitado conversaciones importantes. Desearía haber tenido el valor de expresar mis sentimientos. Es otro de los arrepentimientos más frecuentes. El oncólogo y ganador de un premio Pulitzer también ha hablado sobre esto. En un discurso de graduación de la Universidad de Pensilvania, señaló que muchas personas cercanas a la muerte desearían haber expresado más amor y perdón a quienes le importaban. Esperar para decirlo solo retrasa lo inevitable, así afirmó. Bueno, quizá uno de los arrepentimientos más duros y más humanos es este: no haberme permitido disfrutar más de la vida. Muchas personas permanecieron durante años en situaciones que las hacían infelices simplemente por miedo al cambio. Algunas siguieron trabajos que odiaban, relaciones desgastadas o rutinas vacías porque parecían más seguras. La felicidad es una elección, así escribió la cuidadora paliativa. Muchas personas permanecen atrapadas en viejos patrones y hábitos, así añadió. Bueno, por último dice por acá que aunque el tema pueda parecer oscuro, especialistas aseguran que reflexionar sobre la muerte puede ayudar justamente a valorar más la vida cotidiana. La autora Alva Arthur, fundadora de una organización, lo resumió así en el podcast. Recordar que voy a morir hace que valore cosas pequeñas. Sentir frío en las manos, comer un plato de comida o simplemente estar aquí. La conclusión que repiten médicos y cuidadores es simple, aunque incómoda. Muchas veces las personas descubren demasiado tarde qué era realmente importante y casi nunca tiene relación con trabajar más, producir más o acumular más cosas. Lo quise mencionar porque, oye, uno nunca sabe. Hoy estamos, mañana no sabemos. Ojalá hubiera vivido la vida que yo quería, dice acá. Estar cerca de la muerte obliga a vivir el presente. No pasé suficiente tiempo con las personas que amo. Trabajé demasiado y me perdí la vida. Dejé el miedo con que controlara mis decisiones y no tomé riesgos. Ojalá hubiera sido más valiente frente a la incertidumbre y las oportunidades. Me enfoqué demasiado en el futuro y perdí contacto con el presente. Frases potentes, ¿o no? Para reflexionar, como dice uno. Hay gente que trabaja, deja de lado las familias, los hijos, por trabajar, producir, ganar plata. Que dice que para el futuro, pero ¿y si el futuro no existe? Dicen que el futuro no existe, solamente es el presente. Así que ahí lo quise mencionar ahí para... como un artículo reflexivo, ¿no? Ahí se las dejo. Por acá, saludo, yo escuchando música, saludos prima Cristina Mesa Vega de Quillón, que se cuide la cola, mi madre Isolde, la espalda, eso quiso decir Evelyn, así que cuidarse Isolde. Saludos Evelyn, ahí en sintonía desde Santiago, un abracito para ti. Por acá dice, ya, no diga mi nombre, me dicen. Hola, ¿cómo está? Manipulentamente Internacional, tantos siglos. Bueno, la verdad que acá en mi nuevo trabajo, donde gracias a su publicación estoy acá, me alegro muchísimo. Tienen otra radio sintonizada, ahora la cambié un rato. Espero que esté bien, cuídese mucho. Saludos Manipulentamente Internacional. Bueno, ya sabemos quién es, pero su nuevo trabajo no lo saben, así que no importa. Me alegro mucho ahí leer tu mensajito y que hayas podido cambiar la radio. ¿Qué radio tenían? Dime por interno, a ver. ¿Cómo va a cachar? Digo yo. Se están perdiendo lo mejor de la vida escuchando otra radio. Un abracito, lindo día, linda semana, mi chico. Nos vamos a la música. 12 del día ya con 46 minutos. Y nos vamos con Luis Miguel. Esto que dice, ¿qué nivel de mujer?

¿Qué nivel de mujer? Ahí estaba Luis Miguel. Oye, nuestra amiga Isolde le manda muchos besitos a su hija Evelyn, que escucha desde Santiago. Oye, se me quedó esta información en el tintero. Voy rápidamente antes de despedirme. El gremio de conductores forestales pidió mayor seguridad a la macrozona sur, asegurando que no están siendo escuchados por las actuales autoridades y que la coordinación era mejor con el gobierno anterior. Se trata de la Federación de Sindicatos de Transporte y Carguío Forestal, que agrupa a 1.300 conductores forestales desde las regiones del Maule a Los Ríos. El presidente del gremio, Alejandro Jara, detalló que en una reunión muy breve le entregaron al delegado presidencial de la Araucanía, Francisco Jubetic, un informe técnico de seguridad pero creen que no le están dando la importancia que requiere. Junto con eso, confirmó que tenían una mejor coordinación con el gobierno anterior. A pesar de que era un gobierno de izquierda que no apreciaba mucho los temas de seguridad, aún así nosotros pudimos coordinar unos números directos que tenían que ver con el control de orden público y las policías de forma instantánea. Según explicó, mediante la georreferenciación que ellos entregaban, las policías podrían actuar de mejor manera ante situaciones de emergencia. Alejandro Jara enfatizó que como gremio quieren contribuir con la seguridad informando a las autoridades de las zonas críticas y de riesgo que hay en la macrozona. Por ello, esperan reunirse con el ministro de Seguridad, Martín Arrau. Sobre el conductor forestal que en medio de una emboscada atropelló y mató a un psicólogo integrante de la CAMP, se informó que está con medidas de protección. Ahí se me había quedado eso en el tintero. Gremio de Conductores Forestales dice que había mejor coordinación de seguridad con el gobierno anterior. Hasta mañana, Elenita. Cuídese. Linda tarde. Y sí, yo me despido. 12 del día ya con 53 minutos. Si Dios lo permite, nos encontramos mañana martes 26 de mayo. Con informaciones, con buena música, como siempre, para que nos sintonice. Y se acompañe, cierto, de Radio Creación 99.3. Un abracito gigante, linda tarde para todos. Hasta mañana. Chao, chao.

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6: 13 horas, un minuto.
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10: 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Una, dos minutos.
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12: Por la mega reforma, Alvarado se abre a extender el plazo de tramitación, mientras la izquierda dice que si se mantienen los cambios tributarios, no hay nada que conversar.
13: Hay negociaciones en el Senado, en paralelo, gobierno entrega hoy, se espera el postergado informe de finanzas públicas.
12: Primer comité de seguridad del ministro Arrau. Anoche una persona en situación de calle fue asesinada en el río Mapocho.
13: Más dos colombianos detenidos por el secuestro y descuartizamiento del hombre que fue quemado también en la Cuesta Zapata en el mes de abril. A esta hora, operativo en curso en plena Alameda. Hay delincuentes baleados.
12: Se instala el frío matinal en Santiago. Hoy no se puede encender la calefacción de ningún derivado de la madera por la preemergencia ambiental.
13: Termina la era Pacheco en Codelco, en plena crisis de las cifras infladas del año pasado. Nuevo gobierno corporativo definirá su futuro en la filial del litio.
12: En el mundo, la primera encíclica de León 14 advierte sobre el avance de la inteligencia artificial. Habla de tecnofascismo. Lula sometido a radioterapia a 4 meses de las elecciones en Brasil.
13: Y en el deporte, Lamin Yamal encabeza la nómina de España para el Mundial, sin ningún jugador del Real Madrid. Argentina en alerta, Messi lesionado, con una molestia al menos. Tabilo y Garín debutan mañana en Roland Garros.
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13: A esta hora, solcito en Santiago, tampoco es que caliente mucho, 19, 20 grados, vamos a llegar a 21, mañana de nuevo una mañana bien fría, pero una máxima de 25 para este martes aquí en la capital. Hoy, lunes 25, se esperan 17 en Antofagasta, 14 en Ancud.
12: Partimos en contacto con la región del Biobío. La Armada está buscando la tripulación de una lancha que volcó durante la madrugada en la zona de Talcahuano. Christopher Espinosa, buenas tardes.
14: Hola, Verónica, muy buenas tardes. Sí, se mantiene en desarrollo el operativo de búsqueda y rescate de la tripulación de la embarcación María Elena II, hecho que habría ocurrido en horas de la madrugada cuando el capitán de la embarcación dio aviso al dueño. Y allí la Armada activa este operativo. De momento avanza este operativo de búsqueda y rescate con 3 aeronaves, un dron que ha dispuesto también el municipio de Talcahuano para apoyar las labores de búsqueda. Y en el mar, la lancha de servicios generales de la Armada realiza las labores respectivas. Hace poquito el alcalde de Talcahuano, Eduardo Saavedra, entregó la primera vocería de este operativo de búsqueda debido a que la tripulación completa son vecinos de la comuna de Talcahuano.
15: Está trabajando desde hace bastantes horas la Autoridad Marítima, la Armada de Chile está llevando adelante esta búsqueda. Hay 3 lanchas desplegadas de la Armada de Chile, además está un helicóptero. Esta es una lancha que zarpó ayer al mediodía desde San Vicente con tripulantes, que hasta el minuto es algo que se está chequeando, que serían 5 de acuerdo a la información oficial, y eso es materia de lo que se está llevando adelante. Hoy día lo que esperamos en estos minutos, estas son horas cruciales en esta búsqueda. Esta es una lancha que estaba capturando jibia y el patrón de pesca pudo dar información al dueño de la lancha de que se estaban hundiendo. Gracias a ello se activaron los protocolos y hoy día podemos decir, como decía oficialmente, que hay 3 lanchas de la Armada de Chile más un helicóptero que está en la búsqueda de estos tripulantes.
14: Oficialmente la Armada tiene como registro que esta lancha María Elena II zarpó con 3 tripulantes. Sin embargo, a medida que han ido transcurriendo los minutos, se han conocido videos que la misma tripulación ha subido al momento del zarpe, donde se visualizan al menos 4 personas sobre la embarcación María Elena II. La Armada ha dicho que tiene novedades importantes que informar. Primero había convocado a las 13 horas, ha retrasado el punto de prensa a las 13 horas con 30 minutos a la espera de la llegada de una de las lanchas que se encuentra en la zona de búsqueda. Vamos a estar atentos para conocer la actualización de este operativo, Verónica Rodríguez.
12: por supuesto, cuando sea necesario retomamos el contacto. Gracias, Christopher. Buenas tardes.
14: Estoy muy bien, buenas tardes.
16: El Biobío al norte del país, estamos en una de las tomas del sector de La Chimba, en Antofagasta. Estaba previsto el desalojo de ese lugar hoy. Dayan Márquez, buenas tardes.
17: Buenas tardes, Rodrigo, Verónica. Sí, es un masivo despliegue policial e intersectorial, se desarrolla desde las primeras horas de este lunes en el sector norte de Antofagasta, donde la Delegación Presidencial Regional ejecuta una resolución administrativa de desalojo y demolición de la toma Los Pimpollos, ubicada en el sector de La Chimba. Este procedimiento contempla la recuperación de 16,6 hectáreas de terreno fiscal que mantenían una ocupación ilegal mixto, dividida entre un importante número de viviendas habitacionales y un sector de acopio industrial clandestino. Este operativo cuenta con el resguardo de carabineros territoriales, personal de control de orden público y del GOPE, además del apoyo de maquinarias de la Municipalidad de Antofagasta. Fue el jefe de la zona de carabineros general, Cristian Montre, quien destacó que el trabajo previo con los pobladores evitó incidentes hasta ahora en este lugar.
18: Temprano tenemos un amplio despliegue operativo de carabineros en el sector del campamento La Chimba, mediante una resolución administrativa de la delegación que explica la demolición de los muelles donde vivía un número importante de familias y también otro sector que era industrial. Hasta el momento se ha desarrollado todo de manera tranquila, y creo que el trabajo preventivo en los días previo que nos permitió también ir conversando con las familias para obtener la voluntad de ellos del retiro, también ha dado resultados favorables.
17: Hasta ahora, como lo señalaba el general Cristian Montre, se ha desarrollado todo de manera pacífica este retiro por parte de las familias quienes habitaban en este terreno. Las autoridades policiales confirmaron que esta toma se había transformado en un complejo foco criminal y de insalubridad. Los vecinos de las inmediaciones habían denunciado en reiteradas ocasiones peleas y ruidos molestos provocados por bandas que aprovechaban la falta de control para cometer delitos en la zona norte de Antofagasta. La delegación presidencial lidera esta instancia señaló que se contemplan otros operativos similares en otros sectores de la capital regional.
16: Gracias, Dayan.
17: Buenas tardes.
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12: Ya vamos a la Alameda, al sector del portal Edwards. Eso es cerca del Metro Unión Latinoamericana, donde ha habido un incidente que involucró a carabineros. Aparentemente intentaron asaltarlos. Hay dos delincuentes que han sido baleados. Vamos a estar con Felipe Cofre en los próximos minutos ya con toda esa información.
16: Está cortada la Alameda al Poniente, desvíos en Almirante La Torre, en Camin, en Calle Libertad, Taco, eso entre Santiago y Estación Central, centro de la ciudad, de todas maneras.
12: Vamos por ahora a saber del frío fin de semana. Ha vuelto el sol a la capital. Mañana los termómetros pueden llegar hasta 25 grados. Hay que dejar el abrigo en la casa de nuevo. Las regiones de Ñuble y el Biobío tendrán mala calidad del aire, al menos hasta el miércoles. Estamos aquí en Santiago con preemergencia ambiental. Además, Cristian Aburto, buenas tardes.
19: Así es, buenas tardes. Esta jornada en la región metropolitana rige la primera preemergencia ambiental del año debido a las adversas condiciones atmosféricas, lo que responde a un empeoramiento de la calidad del aire que se arrastra desde el pasado viernes, por lo cual las autoridades han tomado múltiples medidas para evitar focos de contaminación ambiental. Luego de un fin de semana marcado por mañanas frías y también temperaturas que apenas superaron los 13 grados en la capital, teniendo como día con la máxima más baja el sábado, donde apenas el termómetro llegó a los 7,2 grados Celsius, para hoy el resto de la semana se espera una variación en el clima. Esta jornada se espera una máxima de 21 grados y al menos hasta el viernes las temperaturas estarían en torno de los 18 a los 20 grados, pero específicamente para mañana martes el termómetro subirá hasta los 25. Para esto conversamos con Elio Bruford de la Dirección Meteorológica de Chile, quien además explica la mala calidad del aire que tendrán las regiones de Ñuble y el Biobío para la semana.
20: No va a ser tan baja la temperatura como el fin de semana, vamos a tener máximas que van a estar entre los 18 y los 20 grados Celsius, salvo el día martes, el día de mañana, que va a ser el día más cálido de la semana, que va a llegar la máxima a 25 grados Celsius, que es la región de Ñuble y la región del Biobío. Para esas regiones lo que esperamos es que se mantengan una condición de dorsal en altura, que eso favorece las condiciones para la acumulación de contaminantes, pero eso va a ser roto con la aproximación de un sistema frontal que debería llegar el día miércoles, el día jueves.
19: Bien, tal como decía el meteorólogo, para la región de Ñuble y el Biobío se espera que la calidad del aire sea deficiente durante esta semana. Sin embargo, el miércoles o jueves podría llegar un sistema frontal con precipitaciones en la zona, lo que devolvería a la normalidad el aire en esas regiones. El aire frío y la nubosidad baja junto a la escasa ventilación y acumulación de contaminantes sobre la cuenca de Santiago hacen que las enfermedades respiratorias puedan ser más frecuentes. Una de ellas es la influenza, por lo que el jefe de epidemiología de el Ministerio de Salud, Jorge Vilches, hizo un llamado a que los grupos de riesgo se inoculen antes de que llegue el invierno, y además afirmó que el 69% de ellos ya se vacunaron.
2: Observamos que una gran proporción de los grupos objetivos ha participado activamente en la campaña, ya alcanzando el 69% de avance en la cobertura de la campaña de la influenza. Sin embargo, vemos que sistemáticamente hay ciertos grupos objetivos que se ven más rezagados, postergados, esto no solo en esta campaña de vacunación 2026, sino que también en las campañas anteriores, y esto hace referencia específicamente a los niños entre 6 meses y 5 años, a las personas mayores de 60 años y al grupo de embarazadas. Hemos observado este aumento en la curva epidemiológica de esta vigilancia, sin embargo, esta no ha sobrepasado el umbral de alerta.
19: Bien, las autoridades han tomado algunas medidas para que no siga empeorando la calidad del aire en la capital. Están prohibidas las quemas agrícolas, por hoy también encender calefactores y cocinas a leña. Se decretó una paralización de fuentes estacionarias correspondiente a 60 grandes establecimientos, y para los colegios se recomienda modificar la intensidad de la ejecución de las clases de educación física. A esto se suma, como parte del plan de gestión de episodios críticos del Ministerio de Medio Ambiente, una restricción vehicular por esta jornada. Hoy no pueden circular en la capital vehículos con sello verde cuyas patentes terminen en 8 y 9, y tampoco pueden hacerlo los automóviles sin sello verde que sus matrículas terminen en 6, 7, 8 y 9.
21: Ojo, los vehículos con sello verde que no pueden circular son aquellos inscritos hasta septiembre de 2011. Vaya, nadie que tiene un auto del año vaya a dejarlo en la casa hoy. Gracias, Cristian. Buenas tardes.
19: Buenas tardes.
16: Vamos con información policial de las últimas horas, un crimen en Renca, ahí en el lecho del río, la detención de ciudadanos colombianos por un caso terrible, de una persona que fue descuartizada, y con esto que está ocurriendo en plena Alameda, ¿no? Un aparente asalto que termina con gente baleada allí. Felipe de Cofre, buenas tardes.
22: Sí, muy buenas tardes. Claro, nosotros nos encontramos acá en la intersección de calle Esperanza, en donde hay gran cantidad de efectivos policiales. Esto a raíz de un procedimiento que se...
23: A raíz de un intento de asalto a un funcionario de Carabineros que se encontraba de franco. Esta es información preliminar, de hecho todavía están llegando equipos de emergencia hasta este lugar. En primera instancia se habla de 5 delincuentes que habrían intentado asaltar a este funcionario de carabinero, que con su arma particular habría efectuado varios disparos, hiriendo a 2 de estos delincuentes. Uno de ellos habría... Lo decimos en condicional habría, porque como les decía, es todavía información bastante preliminar respecto a este hecho que se encuentra en desarrollo y que produce un desvío de tránsito bastante importante. Toda la Alameda, la calzada que va en dirección.
16: Ya, evidentemente tenemos algunos problemas de comunicación. Esto es pleno centro Santiago, ¿eh? Pero bueno, nos falla el contacto ahí con Felipe Cofré. Estamos hablando de la Alameda con Maipú, cerca del Portal Edwards. Está ahí también uno de los ingresos al metro de la Unión Latinoamericana. Y claro, al parecer un asalto a un carabinero que estaba de franco y que dispara en el lugar. Está cortada la Alameda, entonces el tránsito está siendo desviado en algunos puntos, en Almirante La Torre, por ejemplo, en Brasil, en Camin, después en Libertad, en el caso de los buses, y esto genera gran atochamiento en una zona y a una hora en donde transitan muchos vehículos. De eso y más nos contaba Felipe, que está en el lugar. Lamentablemente no podemos recuperar el el llamado, la comunicación. Hay gran contingente policial en el lugar, vehículos también de emergencia como ambulancias y otros, porque esto ha generado gran revuelo, insisto, esto es cerquita de la estación central, de el barrio Meix y otros polos del comercio también en la ciudad. Felipe, ahora sí.
22: Sí, les decía que ha llegado una ambulancia que no sabemos si es para trasladar a este funcionario de Franco que disparó o si es que es para efectuar el traslado de alguna persona que haya resultado lesionada producto de los mismos disparos. Les decía también que hay desvíos de tránsito y alta congestión vehicular. Calle Esperanza se encuentra totalmente cerrada para el flujo y el tránsito de vehículos particulares en dirección hacia el poniente. La Alameda, como les decía, también se encuentra totalmente suspendido a la altura de Avenida Brasil. Ya se están realizando algunos cortes de tránsito, un procedimiento en desarrollo del que vamos a estar entregando más detalles. Mientras tanto, nosotros damos cuenta de lo que contábamos más temprano, la detención de dos ciudadanos colombianos que estarían vinculados a un delito macabro, el asesinato por decapitamiento de un ciudadano colombiano que fue abandonado, su cuerpo, en la Cuesta Zapata el pasado 12 de abril. Su cuerpo fue quemado en ese lugar, además, como modo de amedrentamiento, algún tipo de símbolo religioso, dejaron una Biblia en ese lugar. Luego de las diligencias investigativas, durante esta jornada, ha informado el Ministerio Público y Carabineros que se ha detenido a estas dos personas. Uno, el autor material, que sería el líder de una banda criminal asociada al narcotráfico, y de un taxista, que sería quien transporta el cuerpo. Vamos a escuchar la voz de la fiscal Carmen Gloria Guevara, quien entregó detalles.
0: Pero hay ensañamiento porque se aumentó inhumanamente el dolor de la víctima, y así lo dice la autopsia. O sea, esta víctima, no solo la causa de muerte fue decapitación, que ya eso nos produce sorpresa, nos produce espanto, al menos acá en Chile, ¿cierto? Sino que previo a la decapitación tuvo varias heridas cortopunzantes innecesarias, digamos, para el objetivo si era matarlo. Luego a esta víctima se le decapita, se le fractura, se le mete en una bolsa de estas llamadas matuteras para trasladarlo, con las señales que ya se han señalado previamente, era de la Biblia, pero con el mayor desprecio a la vida.
22: Claro, detalles macabros respecto a cómo opera esta banda. Se están investigando los motivos del asesinato. Aparentemente víctima y victimarios serían parte de la misma organización criminal. Otro tema es el asesinato de calle en el lecho del río Mapocho. Esto ocurre en Renca durante la noche, es a la altura de Petersen, en donde Carabineros recibe el llamado de ayuda de otras personas en situación de calle, que dan cuenta de que esta persona se encontraba herida de bala en la pierna. Es esta herida que le provoca un sangramiento profuso, lo que provoca su fallecimiento en el lugar de los hechos. Vamos a escuchar a personal del equipo ECO, quien entrega detalles respecto a la investigación, que podría tratarse de un presunto ajuste de cuentas.
1: Una persona de sexo masculino que estaría en situación de calle y que habría recibido un impacto de bala, el cual le habría provocado la muerte en el mismo lugar.
3: Fiscal, ¿cómo has dado a conocer esto? ¿Habría sido algún testigo, alguien que alerta a la policía?
1: Personas que también están en situación de calle habrían dado cuenta de esta situación a Carabineros, que habría esta persona estaría lesionada. Cuando llega personal policial, la persona todavía estaba con vida, con signos vitales. Concurrió el SAMU, que contactó posteriormente el fallecimiento de la persona en este lugar.
22: Claro, ahí el fiscal Cristian Toledo, quien entrega detalles respecto a el fallecimiento de esta persona en la comuna de Renca. Les comentaba la información en desarrollo que transcurre acá en pleno centro del Santiago, corresponde más bien a estaciones, no, en realidad a la comuna de Santiago, acá en Esperanza, con el Alameda, en donde se encuentra totalmente el tránsito debido a este procedimiento policial, en donde un carabinero de Franco abrió fuego en contra de delincuentes. Se espera que Carabineros dentro de poco entregue más detalles respecto a este procedimiento policial. ¿Sí?
16: Y habría al menos dos personas baleadas y el carabinero también resultó herido, Felipe.
22: Lo desconocemos todavía. Ahora va a hablar Carabineros porque salió una ambulancia del hospital de Carabineros. No sabemos si es que resultó con algún tipo de lesión.
16: Ampliamos, gracias.
22: En el cuello, me dice.
16: Ah, en el cuello, ya.
22: Porque intentaron quitarle una cadena de oro, me dice una colega acá.
16: Lo seguimos contigo, gracias.
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21: Momento de hablar de deportes, de saber de Roland Garros y los chilenos en Francia, y también de fútbol. Hay duro informe arbitral por la gresca anoche en el Claro Arena. Sabemos también algo del Mundial. Ernesto Contreras, ¿cómo estás?
4: Hola, Vero, Rodrigo. Buenas. ¿Cómo están? Harta noticia.
5: Bienvenido.
4: Gracias. Hace mucho frío acá en la región metropolitana, pero en Roland Garros, en París más bien, hay una ola de calor que tiene a los tenistas muy complicados.
5: ¿No? Igual yo preferiría estar allá.
4: Sí, sí. Claro. Pero mira, fíjate que es una temperatura que no se acerca a la que ha tenido el abierto Australia, que supera los 40 grados.
5: Estamos
4: es 32,
5: de...
4: 34 grados.
21: Igual calor.
4: Pero tiene que haber un alto grado de humedad, porque los tenistas han acusado ahogos, ha sido una jornada bastante dura la de hoy y la de ayer.
21: 34%, así que... fíjate, dice,
4: sí, fíjate.
21: Dice 32 grados Celsius, 34% la humedad.
4: Yo estoy con Rodrigo, 32, 34 grados, es harto, pero hemos visto a deportistas desempeñarse con mayor cantidad de grados, pero tiene que haber algo que a los tenistas lo está afectando.
5: Mira, en el barrio latino de París te comes unas ostritas con un vinito blanco y se te pasa el calor.
21: Ahora, son las 7 de la tarde.
4: Eso puede ser.
21: Y hay 32 grados.
4: Claro, claro.
21: O sea, hace un ratito.
4: Sí, así que, bueno, mañana los chilenos debutan. Está toda la información ya en cooperativa.cl con Alejandro Tavilo estrenándose en la competencia a primera hora en la cancha número 8 contra el polaco Kamil Mahrash, a quien le ha ganado la vez que jugaron en el US Open, pero en rápida.
5: Ya, eso le voy a preguntar cómo se pronuncia, porque mañana vamos a tener que contar esto.
4: Kamil Mahrash.
5: Mahrash.
4: Ya, listo. 77 del mundo. Le ganó Tavilo en el US Open, en un gran slam, en 4 sets, pero hace 4 años. Mahrash. Y después puede venir el monegasco Valentín Bachelot, 19 del mundo, ahí ya palabras mayores, un tenista que apareció de la nada hace un par de años.
5: Paso.
4: Sí, hay que ganar la Mahrash y después ver. Y Garín, por su parte, a eso de las 8 de la mañana, va a estar jugando ante el tenista estadounidense 18 del mundo, Lerner Tien. Es que está duro, está muy duro este partido porque viene jugando muy bien Tien y en arcilla se acomoda bastante bien. Así que en la cancha 6 va a estar Garín jugando también en un partido duro. Habían jugado una vez también hace 4 años y ahí ganó Garín en Indian Wells, 2023, primera ronda. Así que arranca mañana para los chilenos con esta circunstancia del calor que está afectando un poquito a los tenistas. Hoy día es probable que se retire el tenis Gael Monfils, una leyenda francesa.
5: Bueno.
4: De hecho, este es su último torneo y va a estar jugando contra otro francés, Hugo Gastón, en una horita más. Así que va a ser muy emocionante lo de Monfils en Roland Garros, un tipo que siempre juega bien ahí, muy carismático, y hoy día Wawrinka, Stanislas Wawrinka, jugó su último Roland Garros, perdió lamentablemente el suizo.
5: Sí, está mayorcito.
4: Y ganó 3 Grand Slam Wawrinka.
5: O sea, son jóvenes, pero en el tenis son mayores.
4: Para la vida jóvenes, para el tenis mayor. Dijo, no, 3 Grand Slam Wawrinka, ahí compitiendo con Federer, Nadal y Djokovic en su mejor momento.
5: No,
4: el suizo ahí despidiéndose de este torneo de Roland Garros.
21: Para despedirse de una actividad que te gusta tanto.
4: Sí, hermoso lugar. Sí, sí, adhiero. Además que Wawrinka ganó ahí, así que también tiene una connotación para él. Bueno, vamos a Colo Colo porque hay mucho interés por el informe arbitral a Colo Colo y a la Católica. También está en cooperativa.cl, ya está publicado. El árbitro José Cavero entregó el informe e informa, valga la redundancia, a 4 jugadores. En la Católica, Vicente Bernedo y Daniel González.
5: Calle Cajón, ¿ya?
4: Calle Cajón. Y en Colo-Colo, los uruguayos. Joaquín Sosa y Javier Méndez. Ya. Jugadores involucrados directamente en los incidentes, dice Cavero, participaron en la confrontación, intercambiaron golpes de puño.
5: Méndez, que no juega ni por la tapa.
4: Pero bueno, Balcón.
5: Bueno, Balcón.
4: Lo vimos ayer tirando ahí unos ganchos bajos.
5: Unos mangazos.
4: Sí, bajos a Bernedo. Y dijo que estos 4 jugadores son los que participaron en la pelea y que los que se agredieron mutuamente y fueron los que tuvieron mayor implicancia en la gresca.
21: ¿Y quién partió?
4: Bernedo.
21: Bernedo. Salió
4: mí,
21: muy
4: Bernedo
21: mal.
4: Parte en el partido.
5: Yo no partí.
4: Clásico. Marcelo Sala. Bernedo, en el partido tendría que haber sido expulsado, primero. Porque
21: le pega comentabas tú en la mañana temprano.
4: Pega un pelotazo a Leandro Hernández ya con el partido parado.
21: Ajá.
4: Cuando le hacen un gol de puro picado. Y cuando termina el partido se molesta a Bernedo porque Colo Colo celebró en la cancha. Pero cuando la Católica le ganó 4-1 a Colo Colo en el Monumental, la Católica celebró en la cancha.
21: Mm.
4: Se sacaron fotos y los colocolinos se fueron nomás mascando la rabia. Ayer no les gustó que le celebraran en la cancha. También hay algunas imágenes que parece que Correa le hace el signo de 2 a la gente, pero porque le hizo 2 goles, yo creo. Era lo que él después quiso explicar. No el clásico 2 que al hincha de la Católica harto lo molesta. Claro, y con la gresca ya ahí entre medio, entonces... encendió más los ánimos Correa, que no fue informado, pero ojo que puede ser a través de oficio. Una vez que ya vean las imágenes,
5: está la imagen
4: que el tribunal informa a Correa. También Correa dijo, hay que saber perder para justificarse. Pero Correa cuando perdió con la U, también armó una gresca. Entonces, acá nadie sabe perder y todos son picados y al final a nadie le gusta que le celebren en su cara.
5: Un doble estándar.
4: Totalmente. En su casa.
5: Parte.
4: Sí, así que eso con el clásico que va a tener seguramente suspendidos, pero no parece.

0: callada, así que yo creo que a Bermeo le va a caer no solo el tribunal, yo siento que también en la Católica ayer los propios compañeros cuando pega el pelotazo van a él a decir, oye, cálmate un poco, tranquilo. Y ahí paran un poco la pelea. Escuchemos a Joaquín Sosa, el uruguayo, el bigotón, quien habla del triunfo y de la gresca. Él dice cómo se originó todo. A la uruguaya la deja un poquito atrás, pero fue citado por el tribunal.
1: El triunfo importantísimo, ¿no? Porque jugamos contra un gran rival de visitante y nada, seguimos puntero, que es lo más importante sobre todo, y nada, felices también.
2: Paco, ¿qué pasó al final?
1: No, bueno, nosotros contentos porque ganamos, ellos obviamente enojados porque perdieron, y mira, cosas que no tienen que pasar, pero bueno, nada, no pasamos ayer.
0: Ya, Sosa, que ya lo contamos, fue informado por Cabero junto a su compañero Méndez y el Lauce Bernedo y también el Dani González. Así que ahí va a estar jugándose su partido de la Católica en el tribunal el día jueves, como lo hemos dicho ya, contra Boca Juniors. 20-30 tiene que empatar para avanzar a los octavos de final, o si no, va a jugar Copa Sudamericana como premio de consuelo. Coquimbo ya está en los octavos y mañana, con transmisión de Cooperativa, buscará ser el líder del grupo contra Nacional de Montevideo en Uruguay. Salió la nómina de Colombia, para cerrar, recién, nómina mundialista. Está James Rodríguez, que era como la gran duda. Mañana sale la de Panamá, nos interesa por Cecilio Waterman.
3: Cuando chico le habrán dicho James o James. Sería bueno preguntarle, ¿no?
0: James, James,
4: no sé. James.
0: Pero ¿cómo le dirán James?
4: Toda la vida le deben haber dicho.
0: Antes le decían Charles.
4: Charles.
0: Escuché un par de colegas.
3: Charles.
0: Aránguiz. Sí, una colega ahí, cariño. Charles. Le quería poner ahí la flema británica. Ya pues, así que eso. Hoy ya juega la Unión.
3: Ya.
0: Va por su quinto triunfo consecutivo la Unión en el torneo con Copiapó. Así que si gana, se mete a dos del líder, de los tres líderes, que son Wanderers, Cobreloa y San Marcos. Así que la Unión de a poquito remontando de la mano de Ronald Fuentes. Juega hoy día de visita, eso sí, el cuadro hispano.
4: Ernesto Contreras, a las 2 los escuchamos con todo en Cooperativa Deportes.
0: Que estén muy bien, Vero. Chao. Chao, Rodríguez.
4: Muchas gracias.
3: Suerte.
0: Chao, chao.
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10: 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I'm in love
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13: Hoy siguen los problemas en la Alameda, después de que dos delincuentes fueran baleados cuando intentaron asaltar a un funcionario de Carabineros que estaba de franco. Él frustró el delito con su arma particular. Los dos delincuentes resultaron baleados, aparentemente el uniformado también resultó lesionado. Fueron llevados los asaltantes fuera de riesgo vital y en calidad de detenidos hasta la ex posta central. El procedimiento policial sigue en desarrollo en la Alameda. Esto es a la altura del metro Unión Latinoamericana, ahí frente al portal Edwards, y está suspendido el tránsito al poniente, desviado en Almirante La Torre para los vehículos particulares y Brasil Coming Libertad al norte para los buses. Y en sentido al poniente, los vehículos particulares están siendo desviados, les conté recién, por Almirante La Torre y los buses por Brasil Coming y Libertad en dirección al norte. Está completamente bloqueado todo el movimiento de la Alameda en dirección al poniente todavía a esta hora.
14: semana distrital o regional en el Congreso. De todas maneras, se sigue adelante con las conversaciones en torno al plan de reconstrucción de la moneda, la mega reforma. Hoy reuniones en Teatino 120, también en la sede del Partido Socialista. Jorge Espinoza Cuellar, buenas tardes.
15: Sí, muy buenas tardes. A una semana de retomar la tramitación de la reforma tributaria, esta vez en el Senado, las posturas entre el gobierno y la oposición parecen incompatibles. El Ejecutivo se abre a acoger propuestas de la oposición solo si sus parlamentarios se suman a aprobar la idea de legislar, mientras que la oposición acepta la invitación del gobierno a conversar solo si se abre a modificar sustancialmente las ideas centrales del proyecto. En ese contexto, este mediodía, senadores de RN fueron recibidos por el ministro de Hacienda, Jorge Quirós. A él le entregaron 8 propuestas, entre ellas reducir el impuesto a las empresas al 22%, no al 23%, como establece el proyecto. Reemplazar el crédito al empleo por un ingreso social garantizado directo para los trabajadores. Rediseñar el Servicio Nacional de Capacitación y Empleo y ponerle urgencia al proyecto de sala cuna universal que está actualmente en segundo trámite en la Cámara Alta. Junto a la presidenta del partido, la senadora Andrea Valladares, y su par Andrés Longton, estuvo también el senador Rojo Edwards, a quien escuchamos.
16: Queremos decirle a la izquierda que nosotros queremos negociar, queremos llegar a acuerdo, pero tenemos que ver apertura. Cuando alguien dice que va a votar en contra de la idea de legislar para después ponerse a conversar, hay un contrasentido. Y por lo tanto, efectivamente, si la centroizquierda no da apertura, quizás la opción va a ser hacerlo lo más rápido posible, pero si dan apertura sincera de poder llegar a un acuerdo, evidentemente que nosotros vamos a estar por esa salida.
15: Paralelamente, en la sede del PS se realizó esta mañana la reunión semanal de coordinación de los partidos de oposición, en la que reafirmaron sus críticas al proyecto, pues entre otras cosas reducirá la recaudación fiscal, y en ese sentido, junto a dirigentes de trabajadores de la salud, llamaron a Hacienda a retirar y dejar sin efecto el decreto que disminuye el presupuesto del Ministerio de Salud este mismo año. A su vez, el senador Frente Amplista, Diego Ibáñez, se refirió a las condiciones del Ejecutivo para conversar, es decir, que primero aprueben la idea de legislar.
17: Chile necesita un pacto fiscal y social, no una aplanadora. Y eso el gobierno tiene que entenderlo, que si es que no va a cambiar las ideas matrices, sus llamados a la unidad, a conversar, a las mesas técnicas, son una cortina de humo. Aquí hay que ser bien concreto y preguntarle al ministro Quirós: ministro, ¿usted está dispuesto a cambiar las ideas matrices de este proyecto? Porque si la respuesta es no, la verdad es que no hay nada que conversar y vamos a perder tiempo en una mesa que va a llegar a nada. Pero yo creo que entramos en un loop de reformas estructurales el día de mañana, si es que ellos por solo un voto refundan la matriz tributaria en Chile.
15: Desde el gobierno, el viceministro del Interior y de la Secretaría General de Gobierno, Claudio Alvarado, confirmó la decisión del Ejecutivo de ponerle velocidad a la tramitación de este proyecto en la Cámara Alta.
18: Tal como hicimos en la Cámara de Diputados, vamos a ingresar una suma urgencia que tiene una discusión original de 15 días, se extenderá en función del diálogo y del debate que se genere en el Congreso. La disposición y la voluntad del gobierno es sacar esta reforma adelante. El país necesita inversión y fundamentalmente las personas necesitan oportunidades de trabajo. Este proyecto brinda y otorga las condiciones para que las chilenas y los chilenos puedan tener mayores oportunidades de trabajo.
15: Por lo pronto, el gobierno tiene en el oficialismo y los senadores afines los votos mínimos suficientes para aprobar la idea de legislar y posteriormente pasar a la revisión del articulado. Sin embargo, hay coincidencia transversal en que un proyecto de estas características requiere un apoyo amplio más allá de los votos mínimos necesarios.
14: Sí, parte de RN ha sostenido eso también el senador de Demócrata Matías Walker. Conversamos con él temprano, eso se puede revisar en cooperativa.cl. Gracias, Jorge.
15: Hasta pronto, buenas tardes.
13: Hablemos de economía, sabemos de Codelco, donde hoy termina el periodo de Máximo Pacheco, todo en medio de los cuestionamientos por la sobreestimación de la producción 2025. Todo mientras estamos a la espera del informe de finanzas públicas del primer trimestre. Gonzalo Aguirre, buenas tardes.
19: Buenas tardes. Y la sobreestimación de la producción de Codelco en diciembre del año pasado, las responsabilidades relacionadas con este caso, incluso la devolución de bonos por cumplimiento de metas para más de 6.000 trabajadores y ejecutivos, son parte de los hechos al interior de la estatal que marcan el término del periodo de Máximo Pacheco como presidente de su directorio, en una salida que se concreta hoy en una carta firmada por el también presidente del directorio de Nova Andino Litio. Él habló de una empresa más fuerte, más diversificada y más robusta. En tanto, el viceministro de Economía y Minería, Daniel Mas, dijo esta mañana en Radio Infinita que hoy se cumple un hito relevante y que es momento de que el gobierno corporativo empiece a liderar todos los procesos y cambios que hay que implementar con urgencia en Codelco. El cargo lo va a asumir el economista Bernardo Fontaine, quien llega con el mandato de solicitar una auditoría externa sobre sus desafíos. Esto dijo a Cooperativa Gustavo Lagos, profesor de la Escuela de Ingeniería de la Universidad Católica.
20: Bernardo Fontaine tiene muchos desafíos. Uno, recuperar la producción. Eso es extraordinariamente difícil, no es cosa de gestión solamente. Si se pudiera resolver eso, obviamente la producción de Codelco podría recuperarse de aquí a 3 años más, pero no se va a poder resolver porque es un problema de conocimiento científico y técnico. En segundo lugar, la gestión tiene que ver con el problema de la deuda, y ahí sin duda que parece necesario introducir capitales externos, pero antes de hacer eso hay que ver qué piensan los chilenos, porque los chilenos tienen su opinión respecto a Codelco y no van a aceptar fácilmente que se introduzcan capitales.
19: Y en otro tema, para estas jornadas se espera la publicación por parte de la Dirección de Presupuestos del informe de finanzas públicas del primer trimestre del año, el cual se postergó ya en dos ocasiones previas por motivos como la realización del Chile Day en Nueva York y Toronto y la tramitación de la mega reforma en el Congreso. Este reporte, de acuerdo a lo que explica la Dirección de Presupuestos, contiene una actualización del escenario macroeconómico y fiscal para el año en curso, así como del marco de mediano plazo. Se realiza asimismo un esfuerzo por incorporar la evolución y proyecciones de la deuda bruta del gobierno central para un periodo de 4 años. Al respecto, escuchamos a Héctor Osorio, socio de PKF Chile.
21: Nos va a dar una buena señal respecto de cuáles son los saldos iniciales con que se cuenta y respecto de cuál fue el rendimiento de la economía durante el primer trimestre. En este sentido, es importante considerar que en la medida en que conozcamos adecuadamente un saldo de inicio, podemos generar sobre él ciertas acciones de carácter administrativo o definir ciertos énfasis en la política pública. En ese sentido, era vital contar con cifras precisas, no con estimaciones globales como las que se manejaban al término del gobierno anterior.
19: En cuanto a las proyecciones de crecimiento para este 2026, el informe necesariamente dará cuenta del resultado entre enero y marzo con esta cifra negativa de menos 0,5% que ya fue publicada en el informe de cuentas nacionales del Banco Central. Además, vamos a tener actualización de los datos de ingresos, gastos, deuda pública y balance fiscal.
13: La información económica la revisamos siempre contigo, Gonzalo Aguirre. Gracias, buenas tardes.
19: Muy buenas tardes.
14: Ya, hoy el ministro Arrau apareció en La Moneda, primer comité de seguridad a cargo ahora de ese ministerio tan sensible para esta administración, ¿no? Luego del cambio además de Trinidad Steiner en esa Secretaría de Estado. Se supone que habrá plan y también anuncios el próximo lunes, 1 de junio en Valparaíso. Cuenta pública, Camila López, buenas tardes.
22: ¿Qué tal? ¿Cómo están? Buenas tardes. Y la seguridad será uno de los ejes centrales de la primera cuenta pública del presidente José Antonio Kast. Esto luego de las críticas que enfrentó el gobierno durante las últimas semanas por la ausencia de una estrategia integral en la materia. Un flanco que terminó con la salida de la exministra de Seguridad Trinidad Steiner en medio de cuestionamientos por la falta de un plan concreto y de resultados visibles en el combate contra la delincuencia y el crimen organizado. Ahora, el nuevo ministro Martín Arrau busca reordenar esa agenda. Hoy encabezó su primer comité de seguridad junto al presidente Kast y a los ministros del Interior, Defensa y Justicia, una cita donde se abordaron los principales lineamientos de la estrategia. Según ha trascendido, el plan contemplaría 7 ejes, entre ellos el combate al crimen organizado, el control fronterizo, el fortalecimiento de las policías, la seguridad penitenciaria y la recuperación de barrios. Tras la reunión, el ministro Arrau aseguró que durante la primera semana se ha enfocado en coordinar instituciones, diagnosticar el sistema y definir prioridades urgentes. Además, dijo que los detalles de la estrategia serán presentados prontamente.
0: Bueno, hay que recordar que la ley 21.730, que tiene poco más de un año, que es la que crea este ministerio, obliga a varias cosas. Lo primero es que existe una política nacional de seguridad pública. Esa está vigente, la promulgó el presidente Boric, y nosotros creemos que esa política es suficiente, es amplia. En nuestra posición vamos a operar bajo esa política que hoy día está vigente. Evidentemente, yo creo que es bien indudable que el presidente de la República tiene una cantidad de propuestas en materia de seguridad bastante contundente, y lo que vamos a hacer es comunicar, mostrar cada una de esas propuestas. Estas que tienen un pilar legislativo muy importante que daremos a conocer en los próximos días, con un paquete legislativo muy robusto, también de gestión inmediata y de acciones concretas, y también algunas más bien de estructuración de planes y de estas estrategias.
22: Pero desde la oposición las críticas continúan. Parlamentarios cuestionan que a casi 3 meses del cambio de gobierno el Ejecutivo todavía no presenta un plan definido. Incluso algunos hablan de que el gobierno está vendiendo humo en materia de seguridad y advierten que la ciudadanía sigue sin ver resultados en temas como homicidios, crimen organizado y control migratorio. Escuchemos al senador del Frente Amplio, Diego Ibáñez, y al diputado independiente PPD, Jaime Araya.
1: El presidente Kast ha sido candidato durante 12 años y se esperaba que iniciara el gobierno con un plan de seguridad. Creo que en ello han sido sumamente negligentes, han vendido humo durante 2 meses en materia de seguridad.
2: La principal tarea del ministro Rau en el tiempo inmediato es presentar un plan de seguridad que sea consistente con los desafíos que tiene nuestro país en materia de combate al crimen organizado, combate al narcotráfico, al terrorismo e incorporar el combate a la corrupción. Creo que es fundamental para fortalecer y proteger nuestra democracia, combatir estos 4 fenómenos.
22: Todo esto cuando el ministro Arrau tendrá su primer cara a cara con el Congreso como ministro de Seguridad el próximo 2 de junio tras la cuenta pública, ya que para esa fecha está citada una sesión especial de la sala del Senado con el objetivo de analizar el estado de seguridad del país.
14: Gracias, Camila.
22: Buenas tardes.
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8: 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Una 54 minutos.
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13: Vamos a la Alameda, revisamos la información policial de los últimos minutos. Contigo, Felipe Cofré, te escuchamos.
10: Sí, claro, se conocen más detalles respecto a este procedimiento que tiene la calzada poniente de la Alameda a la altura de calle Esperanza, en pleno barrio Mex, cortada. Esto a raíz de un intento de asalto que sufre un carabinero de Franco durante esta tarde, según los antecedentes que ha entregado.
28: Este funcionario estaba en compañía de su familia, en calidad de Franco, realizando compras en este lugar cuando es abordado por 5 delincuentes que le intentaron quitar una cadena de oro que él portaba, lo que le produce laceraciones en el cuello, se produce un forcejeo y él finalmente con su arma particular efectúa varios disparos que logra herir a 2 de estos 5 delincuentes. El resto de la banda huyó, fueron trasladados a centros asistenciales y se encuentran fuera de riesgo vital, según ha indicado personal de carabineros a quienes pasamos a escuchar.
29: Bueno, él se encuentra al parecer con lesiones leves, solo tiene laceraciones en su cuello, producto del robo con violencia que le iban a efectuar alrededor de las 12:20 horas. Transitaba en compañía de su familia, andaba realizando compras acá en el sector de May, cuando fue abordado por 5 individuos, quienes 2 de ellos mantenían armas blancas. Él hace uso de su armamento particular, efectúa 2 disparos, hiriendo a 2 de los antisociales. 3 de ellos huyeron del lugar.
28: Claro, el funcionario de carabineros en compañía de su familia fueron trasladados al hospital institucional, como decía el teniente el coronel Arnaldo Carrasco, se encuentra con lesiones de carácter leve, llegó personal especializado que tiene que realizar los peritajes de rigor en este lugar, por lo tanto la Alameda hacia el poniente va a seguir con el tránsito cortado debido a estos peritajes.
13: Ojo entonces, porque el taco es bien importante en la Alameda hasta el lugar donde se está desviando, tanto los vehículos particulares por Almirante La Torre como en la locomoción colectiva a la altura de Camín en dirección al norte. Gracias, Felipe. Buenas tardes.
28: Buenas tardes.
14: De las calles de Santiago a la bahía de Talcahuano, Christopher Espinosa, novedades.
30: Sí, Rodrigo, acaba de entregar la información la capitán de puerto de Talcahuano, la capitán Camila Ovalle, y confirma lamentablemente el fallecimiento de uno de los cuatro tripulantes de la embarcación que naufragó en horas de esta mañana. Escuchemos esas declaraciones.
0: Al momento logramos el rescate de las cuatro personas, dentro de las cuales hay una de ellas que está fallecida y dos personas ya fueron rescatadas y hoy día se encuentran en el hospital Higueras. Una tercera persona la estamos evacuando a través de un apoyo que la segunda zona naval también nos está haciendo desde la base. Hemos estado de manera constante y permanente entregando esta información a los familiares, quienes se mantienen a bordo y han estado acá en nuestra repartición desde el momento en que contamos con esta información.
30: De las tres personas que fueron rescatadas con vida, hay una que se encuentra en estado de extrema gravedad, internada en el Hospital Naval de Talcahuano. Se está a la espera de que se pueda estabilizar a esta persona para ser derivada posteriormente a un hospital de mayor complejidad, que sería el Hospital Las Higueras de Talcahuano. Hay dos tripulantes que llegaron en las lanchas de la Armada, salieron caminando, evidentemente con signos de hipotermia, producto de las horas que estuvieron en el agua, pero da por finalizada la Armada la búsqueda al corroborar que en total eran cuatro los tripulantes que tenía la embarcación María Elena II.
14: Gracias, Christopher Espinosa.
30: Muy bien.
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8: Por la mega reforma, Alvarado sabrá extender el plazo de tramitación, mientras la izquierda dice que si se mantienen los cambios tributarios, no hay nada que conversar.
14: Un pescador muerto en el naufragio de una lancha jiviera. Esto ocurre en Talcahuano hace algunas horas. Hay tres sobrevivientes, uno de ellos en estado crítico.
8: Primer comité de seguridad del ministro Arrau. Anoche una persona en situación de calle fue asesinada en el río Mapocho.
14: Hay dos ciudadanos colombianos detenidos por el secuestro y descuartizamiento de otra persona que además fue quemada en la cuesta Zapata. Esto que al descubierto en abril pasado.
8: Termina la era Pacheco en Codelco en plena crisis de la
11: ciencia. 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
15: 14 horas, un minuto.
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0: la historia carcelaria chilena. Una excavación de 90 metros por la que habrían podido fugarse más de 200 reclusos.
1: Así es. Cuatro pirquineros trabajaron durante meses contratados por las mujeres de dos internos.

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3: 14 horas, 32 minutos.

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2: En la 99.3 te indicamos la hora.
3: 14 horas, 59 minutos.
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3: 15 horas, 28 minutos.

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5: 15 horas, 59 minutos.
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